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1: Fin del espacio publicitario, tío Valentín.
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2: Amadísimos oyentes, queridos amigos, ¿cómo están? ¿Cómo se encuentran todos ustedes? Reciban un cordialísimo saludo. Sean todos ustedes bienvenidos, sean bienvenidas a este su programa, el Magazine de la Salud, orientado y dirigido por estos servidores y amigos como somos los Hermanos Santos del Brasil. Aquí nos encontramos en el cantón de Vinces, en la provincia de Los Ríos, y por eso los invito ya a usted que en este momento sufre, se lamenta, se queja, reniega, maldice, porque todo le va mal. Llámenos 09-92-04-51-37, 09-92-04-51-37. Esta es nuestra línea telefónica, nuestra línea celular, para cualquier problema, inconveniente que usted tenga en su vida. Si se da cuenta que todo le sale mal, trabaja, el dinero es sal y agua, es una persona que no tiene progreso, que no tiene éxito, que en su vida está viviendo una vida miserable, yo lo invito para que usted se comunique con nosotros. Podemos ayudarle, podemos brindarle el apoyo que usted necesita. Dios dijo, ayúdate que yo te ayudaré. Y por eso aquí estamos nosotros todos los días empoderándolos a todos ustedes, porque queremos que tengan un cambio, hacer baños espirituales para limpiar su energía y manifestar abundancia es muy importante. Por eso queremos que usted conozca cómo usted puede, a través de un baño, hacer un ritual, hacer una ceremonia, librarse de esas cargas nefastas. Hay ingredientes claves y que van a transformar su vida con un ritual para que usted tenga ese poder espiritual. Muchas personas se dejan vencer por los obstáculos. ¿Cuántos de ustedes han intentado tener un negocio, querer salir adelante, lograr una evolución en la vida, tener un matrimonio feliz y no pueden? Hacen sus sembríos, sus cosechas, pero lamentablemente no hay abundancia. Siempre hay pérdidas, hay fracasos. Y por eso quiero recordarles que en muchas culturas ancestrales el agua no solamente purifica el cuerpo, también limpia el alma. Y por eso hay baños espirituales. Más allá de ser una práctica esotérica, han sido usados durante siglos como herramienta de renovación energética para cortar con cargas negativas, liberar bloqueos emocionales y abrir espacio a lo nuevo. Por eso hoy los invito, si usted está sufriendo un ciclo de mala suerte, tiene esa racha negativa, llámeme 09-92-04-51-37, 09-92-04-51-37. Aquí nos encontramos, los Hermanos Santos de Brasil, brindándole a usted asesoría. Somos espiritistas, hemos venido desde Mato Grosso, Brasil, traemos los encantamientos, traemos los hechizos, le hacemos un amarre, un endulzamiento, le hacemos una liberación de cuerpos, sacamos entierros, rompemos conjuros, liberamos cuerpos de barreras, de esa fuerza de la oscuridad, para que puedas tener un cambio en su diario vivir.
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2: Bueno, mis queridos hermanos, este mensaje que me han enviado me dice: hermanitos santos del Brasil, no diga mi nombre, le envío mi foto, le envío copia de cédula, soy la angustiada del empalme. Bueno, mi querida hermana, veo muchos problemas en su vida, decepciones amorosas, 3 hijos, padres diferentes, problemas con todo el mundo, porque a usted la rechazan. Pero no es porque usted sea mala gente, sino porque a usted le hicieron trabajo de destrucción con el firme propósito de que a usted le vaya mal en la vida. Esa es la razón, la causa, el motivo por el cual usted no puede tener una evolución. Y siempre va a tener esos altibajos, va a tener esos percances. Entonces es muy importante que usted me visite y aquí nosotros le podemos ayudar. Dios dijo: ayúdate que yo te ayudaré. Pero no puede usted quedar todo el tiempo lamentándose, quejándose, renegando, maldiciendo de la vida o echándole la culpa al uno y al otro, que es la persona culpable de que usted fracase. No, lo importante es que usted se decida a buscar un cambio y tome la decisión acertada de buscar esa ayuda. Lo otro que le veo, que usted le escribe a una parte, le escribe a otra, le dan respuestas y a la final nunca se hace nada. Así no va a lograr usted evolucionar. Y así hay muchas personas que solamente se la pasan curioseando. Le escriben a una parte, le escriben a otro, mandan mensajes, reciben respuestas, pero nunca se hace nada. Eso es que es como si usted monta la olla a un fogón y no le prende candela, pues nunca va a tener usted la preparación que quiere. En el día de hoy hay que hacer baños, hay que hacer liberaciones, por eso es muy importante utilizar la albahaca, el romero, la siempreviva, hacer baños que seduzcan su cuerpo, que alejen esas impurezas, esas larvas negativas. La sal es muy importante, la sal exorcizada. Hacer sanaciones, canalizaciones para que puedas tener ese cambio. 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Magali, que me escribe de Daule. Bueno, mi querida hermana, no siga luchando contra la corriente. Usted, ¿cuántas veces se ha separado ya de Jorge y sigue aferrada de que es el hombre perfecto, que es la persona que realmente le llena su corazón? Cada rato la abandona, se va con otra mujer, incluso tiene otros 2 hijos por aparte. Entonces, ¿usted qué espera allí? Si usted es la que trabaja para sostener la familia, debe alejarse de esta persona que se convirtió en una garrapata, en un chupasangre que no le va a dar futuro alguno. Hágaseme unos baños con laurel, con tornillo, utilice la retama, la escoba babosa, hágase estos bañitos, pero venga personalmente para hacerle una liberación y se va a dar cuenta que todo va a mejorar, a cambiar, y va a tener usted una oportunidad de vivir una vida más cómoda y en armonía.
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2: Bueno, mis amigos, son muchas las personas que todos los días se comunican con nosotros. Los hermanos santos del Brasil, aquí estamos, día tras día, ayudándoles y dándoles la oportunidad para que ustedes puedan tener un cambio en la vida. La clave está en la intención que usted tiene y en lo que muchas veces esa fuerza de voluntad le va a aportar. Por eso, aquí nosotros le ayudamos para traer la abundancia, las oportunidades. Hoy pueden hacer baños con canela, con la miel, con la naranja, con la mandarina. Todo esto les ayuda. a mantener un equilibrio. Si usted desea que yo le ayude, llámenos, que los hermanos santos del Brasil estamos aquí para apoyarles.
3: 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En el día de hoy llegamos al final del programa. Vamos todos a tomar el vasito de agua y oremos con mucha fe. En el nombre del Padre, del Hijo y del Espíritu Santo. Amén, Jesús. Dios mío, gracias te doy por la luz que recibo. Tú eres mi salud, mi esperanza, mi fe. Protéjame a mí y a mi familia del maligno y perverso. Ampárame de toda la miseria del mundo. Líbrame de perecer con el mal entre los muertos en vida. Tú eres mi alegría, mi paz y mi felicidad eterna. Amén, Jesús. Tómense el vaso de agua. La bendición de Dios para todos ustedes.
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2: Reciban un cordialísimo saludo, queridísimos hermanos, bienvenidos, bienvenidas. Al encuentro con la verdad, los hermanos Abril, Bernardo de la Cruz y el Taita Jacinto, porque es sorprendente todos los días la cantidad de personas que nos envía mensajes, que viene y nos visita, porque han encontrado en nosotros soluciones muy rápidamente efectivas y precisas, porque nosotros tenemos es la ciencia de la verdad, los machacados, los piloneados, los macerados, todo ese conocimiento maravilloso para poderle devolver la vista, el cansancio, el agotamiento, el estrés, la falta de comer, personas que se sienten hinchadas, el estómago, le duelen sus piernas, le duele su cabeza, tienen problemas que no han podido solucionar. Mientras sean naturales, podemos trabajar a través de lo que son las plantas. Cuando ya son postizas, que vienen de fuerzas oscuras, pisadas, lo que son tomizos, alumbramientos, brujería a través de tabaco, a través de soplo, nosotros también liberamos y ayudamos. 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Todos los días llegando de lleno a todos ustedes, porque de eso se trata, la sabiduría, los poderes, los secretos, las sanaciones. Si tienes un problema, una dificultad, aquí estamos para ayudarle. Aquí nos envía mensaje Gabriel, dice: apreciados maestros, confío en ustedes y quiero que me anden viendo, me anden ayudando, porque soy un hombre trabajador, luchador, pero veo que todo se me está derrumbando. No sé qué pasa con el dinero, no me rinde, tengo problemas en el hogar también. Mi fecha de nacimiento es el 17 de julio de 1979. Bueno, mi querido hermano, ya tiene sus abriles y en la vida no ha superado ni ha echado hacia adelante, porque siempre ha vivido en un punto negativo, en un punto donde nunca has podido progresar, y es debido a un trabajo negro y oscuro que han elaborado para que siempre vivas en la miseria, en la destrucción y sobre todo que no surjas ni salgas adelante. Yo sé que te han hecho limpieza, baños, despojos, pero eso no te va a servir. Aquí vas a encontrar el cambio, aquí te esperamos. 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Mis queridos hermanos, aquí estamos para ayudarle. Aquí nos envía mensaje Belkis. Dice, vivo aquí mismo en Vinces. Quiero que me ande viendo porque no sé por qué he sentido que todo me ha cambiado. Tengo problemas con mi esposo. También trabajo allá en un restaurante y no sé por qué de la noche a la mañana me sacaron de ahí. Yo quiero que me diga, también me duele la cabeza. Soy nacida el 7 de marzo del 2004. Mi querida hermanita, dese cuenta que usted tuvo problema con esta muchacha llamada Nancy. Ahí mismo ella le metió chismes ahí a la señora, la que trabajaba, con la que trabajan ustedes, y realmente de ahí vienen las cosas. Ella también es una persona mala. Es importante que venga para nosotros ayudarle, porque ella le mandó a montar un trabajo porque consiguió el nombre suyo y fecha de nacimiento, y ese es el problema, de que le ha dolido la cabeza, de que ella la botó de ahí sin motivo y razón. Tiene que venir para nosotros recuperar la suerte, la prosperidad suya, y que viva feliz. Espero haberle orientado. Recuerden que nosotros estamos aquí es para servirles, para ayudarles, para que encuentren cambios en la vida, en el futuro y en el progreso. 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Quedan con el maestro Bernardo de la Cruz.
3: Hola, mis hermanos. ¿Cómo están todos ustedes? ¿Cómo se encuentran? ¿Qué tal? Reciban como siempre un cordialísimo saludo de Bernardo de la Cruz, el espiritista. Aquí estoy para apoyarles, ayudarles en todo lo que ustedes necesitan. Si usted se siente mal, siente que la vida es ingrata con usted, que le va mal en todo, en el amor, que no consigue trabajo, que tiene problemas, que tiene dificultades, que pasa necesidades, yo lo invito para que usted se comunique. Aquí estoy con el Taita Jacinto, somos los hermanos Abril, ayudándoles a ustedes a solucionar sus problemas, para que se libren de conflictos, de males, de enfermedades. 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Si usted se da cuenta que todo en la vida son pérdidas, tristezas, desengaños, problemas, aquí le podemos ayudar, porque tenemos todo lo que su cuerpo necesita para que así pueda vivir usted una vida en paz, para que pueda tener una vida en armonía, para que puedas lograr tener ese equilibrio que usted necesita. Este mensaje que me llega me dice, hermanos Abril, por favor, ayúdeme. Soy un hombre solitario. Bueno, me dice que se llama Manuel II Carpio. Nació el día 18 de junio del año 1986. Querido hermano, mire los años que tiene usted a sus espaldas. No tiene una compañera, no tiene una enamorada. Ha vivido solamente del jornal, pero no ha podido superarse en la vida. Pero todo esto se debe a que usted tiene un linaje materno oscuro, y por ese motivo es donde usted tiene ese karma en cuanto a relaciones, y que no puede tener una vida exitosa. Envejeció, se fue para el medio siglo, y no logra usted evolucionar en nada. Hay un salamiento negro, hay un encadenamiento. Venga, me visita, le hago limpieza, le ayudamos. La consulta es completamente voluntaria. 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Llegamos al final del programa. La bendición de Dios para todos ustedes.
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2: Comparito, comparita, se hueca, curaca, curaca, charabanda, pico y apia, Casansoy. Guasapa, guasapa, yumbaya, guerra, capina, terraco, terra, terra, terraco, terra, terra. Temanda, guachi, mani, guacha, mani, para macho. Ese saludito. De casequita, Casansoy, a esto ahorita llegaré. Todo. Toda provincia Loro, Guayas, Los Ríos, Cotopay, si me está escuchando Bolívar, Los Ríos, Esmeraldas, me está escuchando Manabís, toda provincia Sáchilas, compadritos que viene Península, muchas saluditas que me encuentro esta ahorita, programito, escucha por esta. Prestigioso emisora, llega lejos, lejos, manda tuyo participa, programito mío, mandar un mensajito, compadito, mensajito, comadita, a número telefona acá, chiquita, casi son rins, la 9, 90, 56, 33, 11. Anota bien el número de teléfono mío, 09-90-56-33-11. Envía datos completicos tuyos, fecha de nacimiento, nombres, lugar, sitio donde escuchar. ¡Ya llega lejos! Esta emisora por internet llega a muchos rincones. Chosita tuyo, compadrito. Buena, la aprovecho. Mucha, compadrito, compadrita. Me escuchan. Ya está ahorita. Y otros compadritos en viajecito tuyo va escuchando. Emisora, compadrito. Vienen visitar de lejos. Lejos, lejos, lejos. Muchos regalitos traer. Compadritos, granitos vienen trayendo, animalitos a obsequiar, comidito preparadito, comidito no perecible, viene a regalar, manos que dan, reciben, compadrito, y vos nunca vas con mano vacío, te puedes visitar mi persona, compadrito, vienes a hablar de amores, de suerte tuyo, de los enfermedades tuyos. De dificultad tienes con esposa, compadrita, comadrita. Se fue, compadrito, esposo tuyo. guaguitos tuyos sufrir, tu persona comadrita sufrir. Cuando un hogar está bien conformado, no hay manera, comadrita, de hacer separar. Muchas veces la envidia, muchas veces familias que muchas veces no son felices en hogar, tampoco querer que otro ser feliz. No se ha confiado en esta vida. No comas nada que manden a regalar, porque muchas veces ahí en el alimento que es de tanta Dios bendito, cochinada mandar, que alguno toma, muchas personitas se sienten perdidos, afligidos, agobiados, porque cochinada muchas veces te botar, compadrito, en chocita tuyo, para que animalitos enfermar, morir. Y vos la pregunta que te haces, ¿por qué? ¿Por qué mi personito me va mal? Me duelen amores, no tener suerte trabajo, no tener suerte amores. ¿Por qué mi persona, compadrito, solo enfermar? Me hago pregunta, que dinerito coger, dinerito se hacer nada. Oye, mano, paso afligido, desesperado. Malos pensamientos, cabecita tuyo, compadrito. Mesita con fe. Esa es una carrequisita, perdida, chiquita, casa en soy, rea fe. Venite vos esta día sábado. 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Sí, dificultad que vos tienes, erectil. Dificultad que vos tienes, comadrita friquedez. No hay un apetito sexual. Dificultad que vos tienes, compadrito, cansancio físico, cansancio mental. Compadrito, olvidas cositos que vos estás haciendo. Ya das vueltito. ¿Dónde están las chaves? ¿Dónde están las cucas? ¿Dónde está el calzado? ¿Dónde dejé? No encontré, compadrito. Lagunas mentales, divagueas. Piensas una cosa, piensas otra. Cansancio físico, cansancio corporal. Tengo este elixir. Da cuchucho. Cuchuchito, 2 frasquitos de vidrio te entrego, compadre. Venite a guaitar los perfumes para amor. Tenel, sígueme, estate quieto. Querendona arrastradora, vamos conmigo al Pirri Pirri. Saramacho, aceite bufeo, pochanga, loretana, el rompe, saragüí. Tengo el perfume para llevar. Personita de hogar que viva contigo, hembrita, compadrito. De hogar que viva contigo, como maridito, mujercito. Y tengo otros perfumitos que solamente son.

0: cómo. Le saludo desde Cumbayal.
1: Vicio. Vicio, sí. De cigarrillo. Mucho fuma. Cigarrillo ya está en picado pulmones. Una tos seca que tiene. Trata de visitar para poder ayudar, porque hay complicaciones que ya está ocupando sangre. Otro mensajito.
0: Desde el cantón Novol nos dicen: tengo una bolita en la garganta, dígame qué es lo que pasa, si es cosa buena o mala. Nací en el año 1973, el 13 de agosto.
1: Esa es infección que usted tiene. Haga gárgaras de limón con sal. Haga gárgaras con poquito agua tibia. Ponga un poquito sal. Ponga también uno poquito limón. Y eso, haga gárgaras. Hay una infección que tiene. Otro mensajito.
0: Compadrito Cacique Casansoy, tengo a mi hija que está con su papá, pero tiene mujer y esa mujer como que me la está tratando mal. Dígame qué es, ayúdeme con eso, ahí le mando fotos.
1: Esa mujer trata mal, pone a hacer lo que hacer esa criatura. Compadre, ¿por qué dijo usted que vaya a vivir allá sabiendo usted que estas mujeres también tienen unos hijos, hijos que ya están adolescentes? Entonces, ahí hay problema, quítalo. No espere que llegue el fin de año como tiene pensado usted, que termine año lectivo. Vaya, sáquelo, tráigalo. Usted como madrecito tiene el derecho. Él se la pidió. Pero no está él las 24 horas con la criatura. Por trabajo usted se lo dio. Pero, comadrita, por un descuido, usted por trabajo no va a dejar que fracase la criatura. Otra mensajita.
0: Cacique Casansoy, princesa María, confío en usted mucho, pongo mi fe en sus manos. Quería indicarle que mis animalitos no están muy bien. Dígame qué es lo que está pasando, si es cosa mala.
1: Animalitos, morir, fracasar, vacunar y dar todo tratamiento, pero animalitos, fracasar, cochinado hay ahí. Cochinado que está perjudicando y eso, tenchito tierra que traiga Benita esta día. 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Otra mensajita.
0: Cacique Casansoy, India María, le envío una foto de mis pies, de mi esposo, cómo es que tiene ahorita. Dígame si es cosa buena o qué mismo, no de los nombres, por favor, ni fecha de nacimiento.
1: Hay dificultades que tienen los piececitos, yendo llagas y cuerpo también está cayendo. Una forma como salpullido, roncha, pico, pico, todo cuerpo y los pies partiendo. Esto de aquí, dificultad que tiene piel y ya mandan remedio y todo y no dificultad curar. Y cochinado que hay, cochinado que han aplastado y eso ya tiene ya de tiempo. No han curado porque daño no han sacado. Entonces, por curar daño, venite cargadito de todo fe.

0: 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Gracias, compadre y comadita.
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En este día bendito y maravilloso, muchos son los hermanitos y hermanitas del alma que ya nos están visitando para poder encontrar el camino que los conduzca hacia el éxito en sus vidas, porque para eso nos encontramos aquí, queridos hermanitos del alma, nosotros, sus hermanos, sus amigos, sus más humildes servidores, para poderlos ayudar a todos ustedes en lo más positivo y favorable, y de esa manera ustedes puedan alcanzar lo que tanto anhelan en su vida. Nosotros vamos a liberarte de esa carga maligna que no te deja prosperar, de esas energías malas de la cual ha sido víctima usted, querido hermanito, y por eso te sientes amargado,

nos encontramos ayudando a nuestros hermanitos y hermanitas del alma, porque muchas veces también son víctimas de la brujería. Porque recuerden que en este mundo en que vivimos existe envidia, existe maldad. Muchas personas que nos visitan nos dicen: hermanito David, he trabajado todo el año, pero no he conseguido nada positivo para mí. Quisiera ver por qué no puedo salir adelante. Pongo todo de mi parte, me levanto temprano, pongo empeño, hago las cosas con amor, pero no encuentro el éxito en mi vida. En vez de ir para adelante, veo que estoy yendo para atrás. Y cuando nosotros le realizamos una consulta para ver cuál es el porqué, el motivo de tanta mala suerte, nos encontramos.

curarte, a sacar ese daño, ese maleficio que hay en ti, para que puedas ir adelante y alcances el éxito, la felicidad, lo que tanto has anhelado desde hace mucho tiempo y hasta el día de hoy no lo has conseguido. Recuerden, queridos hermanitos y hermanitas del alma, que muchas veces las personas que están cerca de nosotros nos tienen mucha envidia, porque ven que eres una persona trabajadora, porque ven que poco a poco vas saliendo adelante. Entonces te hacen brujería, te hacen daño para que todo se venga a la ruina, para que todo se derrumbe. Por eso que hay que tener mucho cuidado. Usted que está prosperando día a día, ve que va avanzando, tiene que protegerse de la gente mala, porque recuerde que en este mundo en que vivimos existe mucha envidia y mucha maldad. Y nosotros aquí nos encontramos, queridos hermanitos del alma, para que usted alcance lo que tanto desea para usted y su familia, ya sea en el trabajo, en el amor, para que todos sus proyectos se hagan realidad. Nosotros somos sus hermanos, sus amigos, sus más humildes servidores, que día a día estamos brindándole nuestra mano amiga a través del conocimiento.

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1: 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Hermanitos y hermanitas en Cristo Jesús, todos los días recibimos muchos mensajes que nos hacen llegar nuestros hermanitos y hermanitas del alma. Aquí tengo un mensaje. Este mensaje me llega de San Juan. Este mensaje dice: hermanito David, mi esposa se fue y estoy sufriendo mucho. Quiero saber si va a regresar. Los padres de ella no me quieren, hermanito David. Quiero que me ayude porque yo amo mucho a mi esposa. Yo soy nacido el 17 de noviembre de 1998, de las iniciales DPFG, y mi esposa es de las iniciales RETA, nacida el 24 de diciembre del 2002. Espero su pronta respuesta y que me ayude con mi esposa, hermanito David. Querido hermanito Dimas Pantaleón, del signo Escorpio, el estudio realizado a su mensaje claramente me revela que su esposa se fue de su lado. Su esposa Raisa Eliana, del signo Capricornio, se fue porque sus padres se la llevaron y lo dejó completamente solo, triste y llorando. Y hoy su esposa se encuentra en la casa de sus padres. Sus padres de su esposa nunca estuvieron de acuerdo que la hija de ellos esté con usted, porque usted es pobre y los padres de su esposa son muy interesados, que más les interesa el dinero, los bienes materiales, que la felicidad de su propia hija. Y fueron precisamente los padres de su esposa quienes hicieron un trabajo para que ella lo deje a usted. Incluso veo que le están aconsejando que ya se olvide de usted, y los padres están abriéndole las puertas a otro hombre, pero su esposa a usted lo ama, y antes que la pierdas a tu esposa del todo, hermanito del alma, yo voy a ayudarte para que seas feliz con la mujer que amas, porque te lo mereces, hermanito del alma. Usted ama a su esposa y su esposa también lo ama mucho a usted. Yo lo voy a ayudar incluso para que los padres de su esposa se den cuenta del buen hombre que es usted, y usted encontrará la felicidad con su esposa y será aceptado por los padres de ella, porque yo me encargaré de que ellos vean la realidad de su buen corazón y el buen hombre que es usted, porque usted y su esposa merecen ser felices por el gran amor que hay entre los dos, querido hermanito del alma, Dimas Pantaleón. Tengo otro mensaje. Este mensaje me llega de Mata de Cacao. Este mensaje dice: hermanito David, dígame por qué mi hija se levanta por las noches, grita, no puede dormir, está flaquita, el corazón se le acelera muchísimo. Ya lo he hecho ver, lo he hecho curar, pero nada que lo curan, nada que le dan con la enfermedad. Y yo estoy muy preocupada, hermanito David. Mi hija es nacida el 6 de octubre del 2018, de las iniciales C-I-N-T. Yo soy Marta Magdalena, la madre que sufre por la enfermedad de su hija. Querida hermanita Marta Magdalena, la madre que sufre por la enfermedad de su hija de Mata de Cacao, el estudio realizado a su mensaje claramente me revela que a su pequeña hija Cielo Ilona del signo Libra le están haciendo brujería, le están enviando un espíritu maligno para que se apodere del cuerpo de su hija, y la persona que le está haciendo brujería a su hija es Julia Noemí, la mujer del padre de su hija, ya que usted anduvo en amores con un hombre casado y fruto de ello es la pequeña hija que ahora tienes, y la mujer del padre de su hija, Julia Noemí, le hizo brujería en primer lugar a usted, pero usted se curó porque usted empezó a sentirse mal, y esto pasó cuando usted estaba embarazada. Esta mujer, Julia Noemí, quería lo peor para usted, pero usted se hizo curar a tiempo, y al ver que ya no podía con usted porque usted se protegió, le dieron protección donde usted se hizo curar, entonces esta mala mujer se metió con su pequeña hija, y lo más pronto posible voy a darle curación a su pequeña hijita. Usted hizo muy mal al meterse con un hombre casado, pero nadie tiene por qué hacerle daño a un angelito como es su pequeña hija. Yo la voy a curar y la voy a proteger, y su hija estará muy bien. Querida hermanita del alma, visíteme con su hija lo más pronto posible a mi centro de curaciones, querida hermanita Marta Magdalena. 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Hermanitos y hermanitas en Cristo Jesús, que Dios me los bendiga, me los proteja y me los ilumine por siempre a todos y cada uno de ustedes, hermanitos y hermanitas en Cristo Jesús.

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3: Queridos hermanos, como de costumbre, damos gracias a Dios en este maravilloso día a través de este su programa Orientación para la Vida. Muchas gracias a todos los oyentes que me escuchan, que me sintonizan. Doy siempre gracias por aquel que se siente encadenado, frustrado, que Dios le dé toda esa fuerza para poder desatar todos aquellos nudos que le están llevando a vivir una vida equivocada. 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Muchas gracias para todos mis hermanos de allá de Santa Rosa, ¿sí? Perteneciente a la isla Puná, allá en Puerto Santa Rosa. Un saludo de parte de Santiago Aragón, Emiliano Caramazó y la doctora Ana María. Allá en Puná, quiero saludar ahí al depósito de materiales de construcción, ¿sí? Ahí en el depósito de materiales de construcción le está saludando Santiago Aragón, a mi compadre, que muy pronto, si Dios permite, lo estaré visitando allá para darle un fuerte abrazo. Allá también en Puerto Santa Rosa, también a mi comadre y a mi compadre, que todavía los extraño mucho, porque ellos siempre llegaron con su cangrejo, con su camarón, gracias a Dios, y ellos hoy se sienten agradecidos de este personaje. Vamos a abrir el cofre de los mensajes, porque hay muchos mensajes, gracias a Dios, ¿sí? Es importante que usted se comunique con nosotros, comuníquese al 098-6900-789 de Puerto Santa Rosa. Llegaban a visitarnos en Guayaquil con la fe de Dios. Luego, como suspendimos Guayaquil, ya no hubo contacto ni comunicación. Entonces, gracias ahora que se están comunicando al 098-6900-789. 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Me escribe Lucía Morán. Me escribe desde Pueblo Viejo. Lucía Morán tiene 49 años y me dice: Maestro Santiago Aragón, le felicito por su bonito programa. Quiero que me ayude porque vengo teniendo problemas ya hace 3 años. Me comprometí, tuve 3 hijos y ya llevo 3 años separada con el padre de mis hijos. Pero este hombre sigue llegando a mi casa, me acosa, me dice que si no lo acepto nuevamente, me dice que me va a matar. Dígame la verdad, maestro, estoy desesperada, asustada, porque él me dejó por otra mujer. Esa mujer se aprovechó de todo y lo ha dejado a él en la miseria. Y como yo durante todo este tiempo me puse a trabajar y las cosas cada día me fueron bien, puse un negocio y gracias a Dios hasta el día de hoy no me he comprometido con nadie. Dígame si de verdad este hombre piensa en serio o qué. Le voy a decir 2 cosas, porque aquí dice mi esposo, se llama Raúl, Pero este hombre no le conviene, no le conviene, porque a él no le importó nada dejarle con sus hijos en la miseria, cuando usted también ya tenía un negocio, usted tenía una tienda de abasto. ¿Ah? ¿Y qué hizo? Se llevó toda la plata, se llevó parte del negocio para él seguir trabajando por donde él andaba. ¿Ah? Y esa mujer que se lo llevó, esa mujer le quitó todo. Ella se aprovechó porque ella no trabajaba. El que se mataba trabajando era él. Ahora, como se quedó en las tablas, entonces él quiere volver. ¿Para qué? Para aprovecharse de lo que usted tiene. No, ese negocio de sus hijos. Sus hijos solamente pueden hacer que usted salga adelante, porque ellos siempre, desde muy pequeño, le han ayudado a usted a trabajar. Asimismo, usted se esforzó para que ellos se preparen, para que ellos estudien, para que ellos trabajen, gracias a Dios. 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prioritaria, vaya con fe, con voluntad, y resuelva sus problemas, sus dificultades. Muchas gracias, don Antonio Segundo Paucar. Don Antonio Segundo Paucar me escribe desde las Abras de Mantequilla. Me dice, le felicito por su bonito programa. Tengo tantos problemas que no sé por dónde comenzar, hermano Santiago Aragón. Pero sé que usted me va a decir la verdad, porque sufro mucho, me duele mucho el cuerpo, la cintura, la espalda, de noche no puedo dormir, siento ruido en mi casa y quiero saber qué es lo que están tramando con mi cuerpo y con mi alma. Dígame la verdad, por muy dolorosa que sea, solo dígame la verdad. Querido oyente, querido hermano, estoy revisando la fotografía y yo veo que ahí existe mucha envidia. Tu propio hermano Saúl, con el hijo de él, han ido a buscar a una pitonisa, a una curandera, a una malera, y ella les dio un brebaje, un preparado, y ellos lo han rociado alrededor de tu casa y debajo de la casa. Por eso es que los pequeños animalitos se están muriendo, ¿sí? Quiero que me visites con confianza, quiero que me visites con optimismo, llévame agua bendita, llévame hojas de laurel y llévame 7 varas de justicia, que te voy a preparar el sacramento de liberación a esto que te han echado, para que tú fumigues la casa, para que tú la sahumes. Te voy a entregar estas cuestiones para que ya no sufra más. Y vas a ver que vas a tener un cambio normal. La suerte te va a sonreír. Y claro que tienes que trabajar. Porque yo no te voy a decir que te vas a sacar la lotería, cuando en realidad la suerte de la lotería es suerte de azar, nada más. Entonces espero verte lo más pronto posible. Gracias por enviar su mensaje y estar en la sintonía de este su programa Orientación para la Vida. A doña Tomasa Macía, que me escribe desde Daule, doña Tomasa, le digo que le he hecho el estudio minucioso a su mensaje, pero todos esos problemas que está viviendo son a consecuencia de su empleada Narcisa. Usted la botó, la acusó de robo por no pagarle el tiempo. Y ella, como ya sabía lo que usted iba a hacer, ella se fue donde una pitonisa, una hechicera, una bruja, ¿ya? Para que le prepare una pócima que la dejó echado debajo de su cama y en el colchón abajo. Por eso es que usted tiene tantos problemas, porque eso está en su casa. Eso desde las 6 de la tarde, su cama como que es un horno. El cuarto suyo es como que es un asadero porque apesta, un hedor fétido. Entonces usted tendrá que visitarnos. 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Atendemos, ayudamos, incentivamos, cristalizamos y florecemos a toda persona que quiera superarse, que quiera liberarse, porque nosotros no obligamos, ni le hacemos que tenga temor ni miedo, porque esto no es de miedo, esto es de fuerza ante la voluntad de Dios y con Dios. Usted pone fe, todo se libera. Usted pone esa energía segura, usted tendrá el éxito. Yo se lo aseguro, ¿sí? Cuando usted conozca a Santiago Aragón, que es un hombre ya de cabellera blanca, ahí usted va a decir gracias mañana. Mañana va a decir gracias a Dios y gracias a Santiago Aragón, que me ayudó, que me enseñó cómo proteger mi cuerpo, cómo proteger mi hogar, cómo proteger mi vida, cómo proteger mi negocio, cómo proteger la vida de mis animales. Gracias a Dios. Aquí me escribe Fausto, ¿sí? Eleno, Eduardo, ¿sí? Me escribe Fausto, Eleno Eduardo, desde San Miguel de Bolívar. Me dice: Maestro Santiago Aragón, ahí le envío mi fotografía porque me siento acabado, terminado, no siento apetito de nada, no puedo dormir. He tenido la oportunidad de criar mis animales y se me pierden o se mueren. Dígame qué será, ayúdeme. Le voy a decir dos cosas porque le he hecho el estudio a la fotografía y claramente a través del sacramento para ver la realidad y armar la carta astral, veo que en su casa, después que murió su esposa, usted tuvo la osadía de convivir con una sobrina de su esposa, a donde sus hijos, sus hijas, ¿sí?, se comportaron muy mal con usted, y como usted les dijo que es el dueño de eso, y esta mujer dijo que ella se quedaba, era por ayudarle a usted, que lo iba a tener, porque según usted le había ofrecido una cantidad de dinero para que trabaje haciendo los quehaceres domésticos, pero todas estas cosas eran falsas, porque llegaba a las 6:30, 7, esta mujer entraba a su casa y se quedaba como es, porque la salida de ella era a las 7 y ella se regresaba y se quedaba en su casa. Pero ella un día abrió el cajón de su ropero y se cogió un dinero. Usted la pescó y usted le dijo que se vaya, porque mujeres así usted no podía tener. Ella tomó represalia. Ella, antes de irse, le dejó preparado un hechizo para que todo cambie, para que todo le vaya mal. Por eso yo quiero que usted me visite con fe, con voluntad. 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A todos esos oyentes de Zapotal, a los hermanos de San Luis de Panvil, los oyentes de Chandía, hermanos allá en Puerto Pechiche, México lindo, y todos los recintos que están aledaño a Ventana, pueden llegar con confianza los domingos al Hotel Cochapamba, que ahí estoy atendiendo. Ahí estamos ayudando y ahí estamos incentivando. Muchas gracias, doña Noemí. ¿Sí? Doña Noemí Beltrán nos escribe desde la provincia del Guaya, desde el cantón Balsar. Nos dice: Maestro Santiago, lo vengo escuchando mucho tiempo y yo quiero que usted me diga la verdad, porque mi esposo últimamente ha cambiado. Él ya no se queda a dormir en la casa, principalmente llega los jueves, los viernes, los sábados, y está apareciendo el domingo con pretexto, con muchas cosas, que llegue enojado, y tenemos que estar tranquilos. Dígame la verdad, si él me está engañando. Yo quiero que me diga la verdad. Ayúdeme, maestro, porque estaré dispuesta a visitarlo para resolver este problema. Yo le voy a decir dos cosas, mi querida hermana. Usted sabía muy bien que él era un hombre comprometido, un hombre que tenía su hogar, ¿sí? Pero usted lo aceptó, porque en realidad él no es que tiene otra mujer, él tiene su propio hogar donde él va toda la semana. Tiene que quedarse porque ya sus hijos son mayores, ya están grandes, ya crecieron. Usted también tiene hijos con él, pero él le quiere demostrar a la familia que él ya terminó esta relación con usted, ¿sí? Porque él quiere recuperar su hogar. Me gustaría hablar con usted. Venga con confianza, venga con optimismo, que le vamos a ayudar, ¿sí? Usted puede llegar con toda confianza hasta el cantón Ventana los días domingo o los días viernes,

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0: 2026, oyentes de la radio, buenos días. Un muy buen día para todos y cada uno de ustedes que está en sintonía de la radio. Estamos en la víspera de las fiestas de San Nicolás de Tolentino, santo patrono del cantón Palenque. Enviamos un fuerte abrazo para todos los palenqueños que están en sintonía de la radio. Allá está San Lorenzo, ¿no? San Lorenzo está en el cantón Palenque devolviendo la visita a San Nicolás, oyentes de la radio. Buen día para todos y cada uno de ustedes que ya están conectados con nosotros a esta hora de la mañana. Oyentes de la radio, esta es la primera emisión de noticias. Miércoles, ya estamos en el centro de la semana, mis queridos amigos, para informar, para comunicar a esta hora de la mañana, 7:04 en el país. No es sabio el que sabe dónde está el tesoro, sino el que trabaja y lo saca. No es sabio el que sabe dónde está el tesoro, sino el que trabaja y lo saca. Oyentes de la radio, Francisco de Quevedo, el pensamiento a esta hora de la mañana. El secretario de Estado de los Estados Unidos llega hoy a Quito, ¿eh? Llega hoy a Quito. Marco Rubio arrancó ayer en Colombia su gira por Latinoamérica con una agenda que seguirá hoy en Quito, mañana en Lima, Perú. El secretario de Estado de Estados Unidos, Marco Rubio, llega hoy a Quito para continuar su gira por Latinoamérica, con la que se espera reforzar la lucha contra el crimen organizado y promover las inversiones. Hace un año Rubio estuvo en Ecuador y anunció la cooperación económica, militar y de inteligencia para el combate al narcotráfico y migración ilegal. 7:05 a esta hora de la mañana. Informamos, comunicamos, oyentes de la radio. Capturados dos sospechosos de atentado tras 10 meses de investigación entre unidades especiales de la Policía Nacional, la Fiscalía General del Estado. Se logró ayer la aprehensión de otras dos personas presuntamente implicadas en el atentado terrorista registrado el 14 de octubre del 2025. Frente a un centro comercial ubicado en el norte de Guayaquil, la explosión causó la muerte de una persona y se registraron varios heridos, así como daños materiales en las edificaciones de la zona. Oyentes de la radio, el presidente Daniel Noboa anunció una nueva rebaja en precios de combustibles. El presidente Daniel Noboa anunció ayer que desde este sábado el precio de las gasolinas Extra y Eco País y el diésel volverán a disminuir 3 centavos de dólar. Información que está en la portada del diario El Universo a esta hora de la mañana, oyentes de la radio. Radio Eiffel informando, Radio Eiffel comunicando. Buenos días a quienes recién se enganchan a la sintonía de la Radio Eiffel, la radio informativa. Vamos a revisar más informaciones que llegan en diario El Universo hasta nuestra sala de noticias. Buenos días, Alicia. Gobierno busca integrar 1.742 establecimientos de salud con tecnologías de Italiana Dedalus. Atención, oyentes de esta emisora. El gobierno de Ecuador anunció el 8 de septiembre que inició un proceso de contratación para incorporar una plataforma de información hospitalaria de la Italiana Dedalus a su red pública de salud. con el objetivo de integrar progresivamente los datos de 1.742 establecimientos del país. El ministro de Salud, Juan Carlos Aveiga, y el gerente de la Corporación Nacional de Telecomunicaciones, Ronald Espina, explicaron en un video publicado por la Secretaría de Comunicación que el país tiene un sistema de salud fragmentado, con información dispersa y procesos que no siempre están conectados entre los hospitales y otros centros médicos públicos. Información de Diario El Universo, son las 7 de la mañana con 8 minutos, por lo que por medio de este proceso buscan conectar progresivamente los establecimientos administrados por el ministerio y mejorar la forma en la que se atienden a los pacientes. Queremos que cada uno de ustedes tenga una identidad única dentro del sistema y avanzar hacia una historia clínica electrónica integrada y disponible para el personal médico, dijo Aveiga. Eso permitirá, agregó, que la información generada durante la atención médica se registre una sola vez y pueda acompañar al paciente durante su proceso, independientemente de en qué centro se atienda. Información del Universo, son las 7 de la mañana con 9 minutos. Oyentes de la radio, 7 con 9 minutos. Reportes telefónicos a través del 099-915-448. Doña Aide Cuello López, buenos días. Bendiciones infinitas para usted también, mi querida amiga. Buen día, excelente y bendecido día, dice doña Aide Cuello. Buen día, Jovita Bustamante López, en el Cantón San Borondón. Allá están en sintonía de la radio. Dice que hoy sí llovió 2 horas, pero poco. Allá en San Borondón, buenos días. San Borondón en sintonía de la radio. Radio Eiffel 90.3, don Raúl Vecilla, buenos días, don Raúl, allá en Babahoyo. Mi querido licenciado, buenos días, un fuerte abrazo, gracias por escucharnos a través de la señal de la 90.3, la Radio Eiffel, radio que lidera la sintonía en la provincia fluminense. Como siempre en sintonía de la radio, escuchándonos don Raúl Vecilla en Babahoyo. Buenos días, Goyo. Un saludo para Goyo Solórzano, fotógrafo profesional en Vinces, que nos escucha a través de la señal de la 90.3. Goyo Solórzano, buenos días. Gracias por la sintonía, Goyo Solórzano. Vamos a continuar con más informaciones. 7 de la mañana con 10 minutos, 7:10. ¡Qué rica aroma café! Buenos días, Buena Fe. Un saludo para los amigos en Buena Fe que están en sintonía de la radio, escuchando Radio Eiffel 90.3 en Buena Fe. Allá en Pambilar, doña María Cortés y don Pastor Vaquerizo, escuchando la radio, Radio Eiffel. Aldita Macías, Blanquita, doña Damaris, buenos días, 7 con 12 minutos. 7:12, 7:12. 7 con 12 minutos, oyentes de la radio. Indignación en Santa Elena por la falta de agua potable durante todo el día. Santa Elena, buenos días. Por más de 12 horas continuas, la provincia de Santa Elena permaneció sin el servicio de agua potable que distribuye la empresa Aguapen. Este martes 8 de septiembre, el hecho generó gran indignación entre miles de usuarios. A las 10 de la mañana se reportó un incendio en la subestación eléctrica de Chanduy. Y minutos después se informó que el percance también afectó los sistemas de bombeo en San Rafael y la planta potabilizadora de Atahualpa. Como consecuencia, nos vemos en la necesidad de suspender temporalmente la distribución de agua potable, señalaba un escueto comunicado de Aguapen, en el que además se pedía a la ciudadanía abastecerse de inmediato. La mayoría de usuarios pensó que el daño sería leve y que, como en ocasiones anteriores, el servicio se restablecería en poco tiempo. Sin embargo, las horas transcurrieron y durante la tarde y noche los reclamos se multiplicaron. No tengo agua para nada. No puedo preparar el almuerzo ni la merienda. Así decía el usuario, ¿no? Al manifestarse, oyentes de la radio, con indignación de que no cuentan o que no contaban con el servicio de agua potable. Oyentes de la radio, Radio Eiffel 90.3. La radio que lidera la sintonía en la provincia de Los Ríos. Ya en Santa Elena la gente está cabreada. Ah, no tienen agua. Están en sintonía de la radio Eiffel, la radio que lidera la sintonía en la provincia fluminense. ¿Qué dicen? En Santa Elena, oyentes de la radio Eiffel 90.3.
1: Que trabajamos, van los niños a la escuela y no tenemos agua ni para tomar.
0: Escuchen, oyentes, amigos, señoras y señores, son las 7 de la mañana con 14 minutos en el país. Oyentes de la radio Eiffel 90.3, la radio que lidera la sintonía en la provincia fluminense, la radio informativa, mis queridos amigos, oyentes de la radio, no hay agua, ¿no? No hay agua en Santa Elena, están indignados. Los amigos, no tenemos agua para nada. No pude preparar el almuerzo ni la merienda. Tampoco hemos podido bañarnos. Esto es el colmo. Oyentes de la radio Eiffel, la radio que lidera la sintonía en la provincia Los Ríos, oyentes, amigos, señoras y señores, nos vamos a la pausa, nos vamos al corte, ya regresamos.
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0: Son las 7 de la mañana con 22 minutos en Radio Eiffel 90.3 desde Vinces, provincia Los Ríos. Prefecta con paradero desconocido. Mucha atención. Información que nos trae diario El Universo a esta hora de la mañana. La jueza Mabel Tapia de la Sala Penal de Pichincha solicitó a la Fiscalía General del Estado que se pronuncie sobre el pedido de 5 procesados para dejar sin efecto las órdenes de prisión dictadas en su contra en la causa por presunto enriquecimiento ilícito que se sigue contra la prefecta de Santo Domingo Los Áchilas, Joana Núñez García. La solicitud realizada por la defensa técnica de los procesados Gabriel Antonio Rivas Núñez, Fabián Alexander Rivas Calderón, Wilmer David Rivas Ontaneda, Carlos Enrique Landeta Pino y Víctor David Rivas Núñez, ingresada el pasado 6 de septiembre, fue incorporada al expediente. En esta causa existe una orden de detención en contra de la prefecta dentro de la investigación por un presunto incremento patrimonial injustificado y movimientos inusuales de dinero en sus cuentas. Por esta razón, amigos, la jueza de la Sala Especializada Penal para el Juzgamiento de Delitos Relacionados con Corrupción y Crimen Organizado de la Corte Provincial de Justicia de Pichincha dispuso que la Policía Nacional y el Bloque de Búsqueda realicen las acciones necesarias para localizar a la prefecta y garantizar su comparecencia dentro del proceso penal. Hasta el momento se desconoce su paradero. El pasado 6 de septiembre, el abogado William López Arévalo ingresó un escrito en el que los 5 procesados, entre ellos Wilmer David Rivas Ontaneda, esposo de la prefecta, alegan estar protegidos por la inmunidad electoral debido a su condición de candidatos. 4 son candidatos a la Junta Parroquial de Ayuriquín por el movimiento Alianza Sáchila Lista 62, en tanto la candidatura de Carlos Enrique Landeta Pino está calificada para la alcaldía de Santo Domingo por el movimiento, oyentes, amigos, por el mismo movimiento Lista 62. La inmunidad temporal por temas electorales consta en el artículo 108 del Código de la Democracia. 7 de la mañana, oyentes, amigos, con 25 minutos, información de Diario El Universo. Diario El Universo, oyentes, amigos, señoras y señores, buenos días, buenos días, buenos días. Ingeniero Alex Boto Alvarado, en sintonía de la radio. Radio Eiffel 90.3 desde Vinces, provincia de Los Ríos, la radio informativa. Saludos para la familia Vera García. Allá en Junquillo están en plena sintonía. Buenos días. Ahí está la futura licenciada en comunicación social, Yamilet Vera García, está en sintonía de la radio. Muchísimas gracias por estar siempre en sintonía de la radio, en comunicación. Muy pronto será licenciada y ahí ya se prepara para ese masterado. Qué buena y destacada estudiante, ¿no? Muchas gracias por escucharnos, Yamilet Vera García, allá en Junquillo. Buenos días. A continuar con más informaciones, 7:26 minutos, oyentes de la radio Eiffel 90.3. Alza de pasaje en Quito. Atención Quito, estas son las nuevas tarifas y las reacciones que deja la decisión. Atención, 5 centavos de dólar cambian la tarifa, pero también reabren una discusión que Quito arrastra desde hace años. ¿Cuánto deben pagar los usuarios y qué mejoras recibirán a cambio? El Consejo Metropolitano de Quito, oyentes, amigos, trató este martes 8 de septiembre de 2026 en segundo y definitivo debate la reforma que plantea que el pasaje de los buses urbanos pasen de 35 centavos de dólar a 40 centavos. El incremento está previsto para después del 31 de diciembre de 2026. Hasta entonces, el municipio mantendrá una compensación para los transportistas. El proyecto establece otros valores según el tipo de servicios y los recorridos entre los buses urbanos convencionales y el metrobús. La tarifa planteada pasa de 35 centavos a 40 centavos de dólar. Los buses eléctricos u otras unidades de bajas emisiones que sean calificadas técnicamente tendrán una tarifa de 45 centavos. El cambio también alcanza a los recorridos rurales y combinados. En estos casos se establece una tarifa base de 40 centavos y el valor aumenta según la distancia recorrida. Información de Diario El Telégrafo. Buenos días para los amigos que reportan sintonía a esta hora de la mañana, oyentes de la radio, a través del 099-915-448. Buenos días a los amigos en Lascano, Manabí. Ya nos escucha Giselle Segura, en Lascano, Manabí. Buenos días. Saludos para Martita Jiménez. Buenos días, Martita. Martita Jiménez, allá en el recinto El Hacha, dele con El Hacha hasta que caiga. Oyentes de la radio Eiffel 90.3, la radio informativa. Don Bolívar Monserrate, doña María Rivas, gracias por la sintonía a través del dial 90.3, 7:29. Revisamos diario La Hora. Ecuador recauda 2.687 millones de dólares extra, pero el déficit y los bonos basura devoran los impuestos. Información de Diario La Hora. Si sientes que cada vez pagas más impuestos, pero los servicios públicos no mejoran, las matemáticas del Estado te dan la razón. Entre enero y agosto del 2026, los ecuatorianos hicimos un esfuerzo colosal. Los ingresos totales del presupuesto general del Estado crecieron un 17,7%. Esto significa que entraron 2.687 millones de dólares adicionales en comparación al mismo periodo del año anterior. ¿De dónde salió ese dinero extra? Principalmente de tus bolsillos. Los ingresos tributarios aumentaron 1.233 millones de dólares, impulsados por mayores retenciones del impuesto a la renta y el alza del IVA al 15%. En ciertos productos que antes tenían tarifa 0%. A esto se sumaron 783 millones de dólares extra por ingresos petroleros, gracias a la eliminación del subsidio al diésel y el alza del precio del crudo por tensiones internacionales. 846 millones de dólares en ingresos no tributarios que incluyeron exprimir las utilidades del Banco Central. 7:31 en el país, 7:31, oyentes de la radio Eiffel 90.3, la radio informativa. Buenos días a los amigos que nos escuchan en Baba Hoyo, Ventanas, Pueblo Viejo, en la noble y torera Baba. Allá nos están sintonizando. Buenos días, Baba. Gracias por escucharnos a través del dial 90.3. Nos vamos al espacio de Televentas. ¿Qué le ha hecho, pues, don Jorge Chicavaca? ¿Qué le hizo anoche que hoy no le paró bola? Buenos días, don Jorge Chicavaca, en sintonía de la radio, allá en el local de los Encebollados de Ratón, para todo ese personal que está laborando.
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0: Paramos, no, seguimos informando, seguimos comunicando. Un saludo para la ingeniera Yolanda Peñafiel Morales, que está en sintonía de la radio. Gracias por escucharnos en Chocolates de Jolly, escuchando Radio Eiffel 90.3, la radio informativa. Nuestros amigos oyentes de la radio, la radio que lidera la sintonía en la provincia fluminense. Buenos días a los amigos en Babahoyo. Por allá está don Víctor Romero. Gracias por escucharnos. Esta es la primera emisión de noticias. Oyentes, amigos, señoras y señores. Radio Eiffel informando. 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Oyentes, amigos, señoras y señores. El ingeniero Jaime Mendoza Ochoa continúa con sus recorridos, especialmente en la zona rural de nuestro Cantón Vinces, oyentes de la radio. En esta ocasión estuvo en el recinto Lechugal. Allá estuvo pasándola súper chévere, súper bien, disfrutando entre amigos y familia. En el recinto Lechugal. Mataron unas tablas de bingo, mucha emoción y la mejor compañía con nuestra gente, dice el ingeniero Jaime Mendoza Ochoa. Gracias a Nicolás Estrada por la invitación, que nunca nos falten estos espacios para compartir y crear comunidad. El ingeniero Jaime Mendoza Ochoa continúa con sus recorridos, especialmente en la zona rural de Vinces. Oyentes, amigos, señoras y señores, allá estuvo compartiendo, llevando, como siempre, extendiendo esa mano solidaria, llevando los premios para el bingo. Llevando los premios para el bingo. Y ahí se quedó el ingeniero Jaime Mendoza jugando bingo, como siempre, compartiendo con su gente. El deporte también es una de las tradiciones que le llama mucho la atención al ingeniero Jaime Mendoza Ochoa, oyentes de la radio. Radio Eiffel 90.3, la radio informativa. Radio que lidera la sintonía en la provincia fluminense. Las 7 de la mañana con 40 minutos, 7 con 40 minutos, oyentes, amigos, señoras y señores. Hoy estamos miércoles, centro de la semana, mis queridos oyentes del país. Señoras y señores, revisamos Diario Extra. Diario Extra, oyentes de esta emisora. Atención, oyentes, amigos, una mujer destruye patrullero en la Avenida de las Aguas en Guayaquil. Atención, oyentes de esta emisora. Ella descendió desde el techo de una furgoneta y cayó sobre la misma parte de un auto de la Policía Nacional. A todos los que se encontraban en los alrededores los dejó sorprendidos. Esto ocurrió en la Avenida de las Aguas, en el norte de Guayaquil, en la mañana del lunes 7 de septiembre, según la versión de la institución del orden. La caótica escena quedó registrada en un video que luego fue compartido en redes sociales. Y en esta se evidencia la errática actitud de una mujer que terminó dañando el parabrisas de un patrullero estacionado al pie de una unidad de policía comunitaria. La ciudadana enseguida se asentó sobre el capó del carro y descendió del vehículo para tomar un cono de tránsito y avanzar hacia la calle e intentar golpear con este artículo naranja lo que se encontraba en su camino. El video se corta en el momento, luego de 14 segundos de registro. En el momento no se observó la intervención de la policía. No obstante, Extra consultó al distrito modelo, zona que controla el sitio en el que ocurrió el incidente, y este respondió que la mujer que se observa en el video presentaría una condición de salud mental. 7 de la mañana con 44 minutos en Radio Eiffel, la radio informativa. 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Saludos para la familia Fuentes Vera. Eric Peñafiel Vera escuchando la radio allá en Concepción. La gente de la parroquia Guare está siempre en sintonía de la 90.3. La radio Eiffel, radio que lidera la sintonía provincial. Vamos a revisar más informaciones a esta hora de la mañana. Oyentes, amigos, señoras y señores, dos nuevos capturados por atentado con coche bomba frente a centro comercial. Tenían procesos judiciales. Oyentes, amigos, los dos hombres capturados recientemente por su presunta participación en el atentado con coche bomba en la avenida Joaquín Corrantia en Guayaquil ya han estado involucrados en otros procesos judiciales, aunque no han recibido sentencia. Se trata de Steven Andrés M.A., Jefferson Alexis T.P. Ellos se suman a una lista de otros cuatro implicados que fueron aprehendidos en mayo anterior por tener presuntos vínculos con el evento terrorista que dejó una persona fallecida y varios heridos el 14 de octubre del 2025. El gobierno atribuyó este atentado al grupo Los Lobos, que habrían buscado amedrentar a las autoridades por los traslados de cabecillas que se realizaban en esa época hacia la cárcel del Encuentro, dice la información de Diario El Universo. 7 de la mañana con 45 minutos. 7 con 45 minutos, oyentes, amigos, señoras y señores, ya volvemos.
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0: buenos días, Milagro Yaguachi. Atención, oyentes, amigos, la policía informa que se ha capturado al cuarto más buscado nacional. ¿Saben por qué? Por violación. Mediante labores investigativas, se ejecutó una operación en Morona, Santiago, que permitió la captura de Luis C., requerido por la justicia por el delito de violación. El ciudadano de 39 años mantenía una boleta de detención y una sentencia de más de 29 años de prisión por este delito. Según las investigaciones, habría abusado de la confianza del padre de una adolescente para cometer el ilícito en reiteradas ocasiones, oyentes, amigos. Seguimos localizando a quienes son requeridos por la justicia y trabajando por la seguridad ciudadana.
1: ¿Cuánto más buscado nacional?
0: Oyentes, amigos, tenemos la versión de la Policía Nacional, el relato del boletín informativo.
2: En Morona, Santiago, la Policía Nacional ejecutó una operación que permitió la captura del cuarto más buscado nacional, requerido por el delito de violación. El ciudadano de 39 años mantenía una boleta de detención y una sentencia de más de 29 años de prisión. Según las investigaciones, habría cometido el delito en reiteradas ocasiones, abusando de la confianza de la familia de la víctima. La Policía Nacional continúa localizando a quienes son requeridos por la justicia.
0: La hora exacta, en el Ecuador, oyentes, amigos, son las 7:53. Fingieron ser policías, sujetos llegaron a una casa en Pascuales y atacaron a hermanos. Atención, información que nos trae Diario Extra. Javico Palacios, buenos días. Nos reporta sintonía en su taxi. El tocayo Ignacio Burgos, don Aquiles Litardo. Gracias por escucharnos, don Andrés. Allá en sintonía de la 90.3. En Concepción, Isabelita Santana. Compadre Pelayito Zambrano. Madre Marcia León en sintonía de la radio Eiffel. Fingiendo ser policías, sujetos llegaron a una casa en Pascual y atacaron a hermanos. Atención, información es de Diario Extra. Dos ciudadanos fueron víctimas de un ataque armado en Pascuales, parroquia urbana de Guayaquil. El hecho se produjo en la madrugada de este martes 8 de septiembre. De acuerdo con información preliminar recabada hasta el momento, el acto delictivo se registró en el interior de un domicilio ubicado en la cooperativa Paquilla. En ese inmueble se encontraban dos hermanos contra quienes se ejecutó el atentado. Vestidos como policías, según los datos previos, los implicados en el doble crimen al parecer portaban vestimenta similar a las indumentarias policiales. Bajo esa apariencia incursionaron violentamente en la casa. Los familiares recibieron varias detonaciones, falleciendo al poco tiempo. Sus cuerpos quedaron tendidos dentro del domicilio. Policía acudió al sector luego de conocer lo sucedido para recabar indicios referentes al ataque y cumplir con los retiros de los cuerpos. Otro de los datos conocidos respecto a los hermanos acribillados es que uno de ellos hace pocos días había recuperado su libertad luego de permanecer recluido en un establecimiento carcelario. Oyentes de la radio, sujetos llegaron a una casa en Pascuales. Oyentes, amigos, vestidos de policías. Oyentes de la radio Eiffel, la radio informativa, 7 de la mañana, 56 minutos. En Radio Eiffel 90.3. Audiencia preparatoria en el caso Goleada. Alegan nulidad en juicio contra Aquiles Álvarez. Atención, oyentes, amigos, la audiencia de evaluación y preparatoria de juicio del caso Goleada se instaló nuevamente este martes 8 de septiembre y comenzó desde cero, luego de que en agosto se declarara la nulidad de lo actuado en esta etapa del proceso. En esta causa, el alcalde de Guayaquil, Aquiles Álvarez, su esposa Fiorella y Casa, familiares y otros procesados enfrentan una investigación por el presunto delito de lavado.

0: Efectivo. La primera parte de la dirigencia estuvo marcada por los pedidos de nulidad planteados por varias defensas. Los abogados sostienen que existieron irregularidades que habían afectado el derecho a la defensa y el debido proceso, según la información de Diario Extra. Uno de los principales argumentos planteados durante la audiencia apunta a la duración de la instrucción fiscal. Información de Diario Extra. 7:57 Un saludo para don Justo León. Buenos días, don Justo, el hombre de los chocolatines. Ahí están en sintonía de la radio. La radio Extra, la radio informativa. Radio que te mantiene informado. Buenos días, don Amado. Ahí está. Un saludo para el licenciado Serapio Laje Liberio, que hoy está de cumpleaños. Mi querido amigo, buen día. Un fuerte abrazo, que cumpla muchísimos años más. Serapio Laje Liberio, hoy está de onomástico. Que tenga un bonito día, que lo consientan mucho. Serapito, buenos días. Sube el precio del cacao, pero falta mano de obra en la finca de Los Ríos. El cacao. Un saludo para todos los amigos cacauteros, ¿no? A quienes venden su cacao allá en Comercial Don Roberto. Don Roberto Cuello Fuente, que está en sintonía de la radio. A full volumen. El cacao, conocido como la pepa de oro, se comercializa en zonas productoras como Quevedo, Babahoyos, Vinces, alrededor de los $258 por quintal, mientras que en el mercado internacional la tonelada bordea los $6,100. Sin embargo, agricultores aseguran que el incremento del producto contrasta con la dificultad para conseguir trabajadores, según productores como Gonzalo Santana, Aníbal Vite y Teodoro Fuentes. El jornal agrícola ronda los $15 diario y cada vez resulta más complicado encontrar personas para limpiar, podar, cosechar y mantener las plantaciones. Muchos trabajadores estarían optando por actividades donde consideran que pueden obtener mejores ingresos, generando preocupación entre los cacauteros de la provincia. Sube el precio del cacao. El cacao se cotiza al alza, pero los agricultores sufren por falta de jornalero. Información de Babahoyo al día. Oyentes de la radio, Babahoyo al día. Buenos días, tía. Nos vamos a la pausa. Nos vamos al corte publicitario. Ya regresamos para seguirles informando. 8:01 Ya volvemos.
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0: Continuamos informando, continuamos comunicando, oyentes de la radio Eiffel 90.3 desde Vinces, provincia Los Ríos, la radio que te mantiene informado. Gracias por estar siempre en sintonía de la radio. Un saludo para la concejal Consuelo Gómez Mendoza, que está en sintonía de la radio. Ayer estuvo en San Sebastián, por allá estuvo, ¿no? En el recinto San Sebastián. Fue recibida con tanta amabilidad allá en la familia Navarro. Gracias por escucharnos, ¿no? En San Sebastián. En sintonía de la radio, la concejal Consuelito Gómez está siempre en sintonía de la radio. Muchísimas gracias. Está desayunándose a esta hora de la mañana con un rico chocolate. Buenos días, gracias por escucharnos. Gracias. Gracias por sintonizarnos a través del dial 90.3 desde Vinces para toda la provincia Los Ríos. Señoras y señores, un saludo también para el ingeniero Nelson Gómez Salazar, que está en sintonía de la radio. Gracias por el reporte de sintonía al ingeniero Nelson Gómez Salazar, siempre en sintonía de la 90.3. También está recorriendo algunos sectores rurales de la provincia Los Ríos, ¿no? Hoy se celebra el Día Mundial de la Agricultura. Feliz día a quienes hacen de la tierra su vida, a quienes incluso en los días difíciles siguen sembrando con esfuerzo, esperanza y amor. Porque cada semilla que plantan se convierte en alimento, progreso y sustento para nuestra provincia y para el mundo entero. Gracias por cultivar el futuro. Día Mundial de la Agricultura. Oyentes, amigos, saludos de parte del ingeniero Nelson Gómez, director del Ministerio de Agricultura en la provincia Los Ríos. Oyentes, amigos, señoras y señores, ¿no? Muchísimas gracias por estar siempre en sintonía de la radio, Radio Eiffel, la radio que lidera la sintonía en la provincia fluminense. Vamos a continuar con más informaciones, con más de nuestra entrega de noticias. Saludos para don Víctor Romero, allá en Babahoyo, está en sintonía de la radio. Saludos también para don Raúl Becilla, sí, su pariente, don Guido, ¿eh? Su pariente, don Víctor Romero, allá en Babahoyo, que están en sintonía de la 90.3. Oiga, y se reportó un asalto a un establecimiento comercial en Babahoyo, ¿no? Un violento asalto en un tuti de Babahoyo dejó a un trabajador golpeado. Un nuevo hecho delictivo generó alarma la noche de ayer, 8 de septiembre, en Babahoyo. Sujetos armados ingresaron a un local del tuti ubicado en las calles Juan X Marcos y La K, donde habrían intimidado a los trabajadores con el objetivo de apoderarse del dinero de los cajeros. De acuerdo con versiones recogidas en el lugar, los delincuentes amenazaron a una mujer y a un hombre que se encontraba trabajando en el establecimiento. El trabajador habría sido agredido físicamente y recibió varios golpes, entre ellos un fuerte cachazo de un arma de fuego en la cabeza. Testigos señalaron, además, que durante el asalto, los sujetos habrían realizado disparos al aire para intimidar a las personas que se encontraban en los alrededores. En medio del hecho, los delincuentes habrían conseguido llevarse el dinero de uno de los cajeros y posteriormente huyeron con rumbo desconocido. Asalto entonces a un local de tuti en Babahoyo. Oyentes, amigos, señoras y señores, Radio Eiffel 90.3, 8 de la mañana con 10 minutos. Saludos para don Bolívar Monserrate, que nos reporta sintonía. Doña María Rivas, buenos días, gracias por escucharnos. Doña Magali Peralta, en sintonía de la 90.3. Maestro Alberto Cruz, buenos días, maestro. Gracias por estar siempre en sintonía de esta emisora. Vamos a continuar con más informaciones. Luto en la familia vicepresidencial de Colombia tras la muerte de Juliana Ávila en Medellín. Atención, oyentes, amigos, señoras y señores. La tragedia ha causado un profundo dolor no solo en el ámbito deportivo nacional, sino también en el círculo político del país. Al confirmarse su cercano vínculo sentimental con la familia del vicepresidente de la República, José Manuel Restrepo, en Colombia, el pasado domingo 6 de septiembre, más de 30.000 corredores se congregaron en la capital antioqueña para disfrutar de las diferentes modalidades de la prueba durante el recorrido de la media maratón. Juliana sufrió un severo quebranto de salud de origen cardíaco. De inmediato se activaron los protocolos de emergencia. La deportista recibió primeros auxilios por parte de brigadistas de una profesional de la salud que competía en el lugar. Oyentes de la radio. 8:12 a.m. 8:12 a.m. En la 90.3 de la radio Eiffel, radio informativa, mis queridos amigos oyentes, señoras y señores, don Néstor Guerrero nos reporta sintonía en La Mecha. Allá está en sintonía en La Mecha. Gracias por escucharnos a través del dial 90.3, la radio informativa, señoras y señores. Vamos a continuar con más informaciones. 8:13 a.m. Saludos para William Holguín García. Reporta sintonía. Gracias, don William, por estar siempre escuchando la radio. Radio Eiffel 90.3. Saludos para mi compa, mi hermano Jacinto Vera Carriel. Está en sintonía de la radio. Ya le dieron el desayuno, compa. Buen día. Seguimos con más informaciones. Buenos días a los amigos en Milagro, a los amigos de las motos lineales allá en Milagro. Oiga, qué manera de pitar estos manes, ¿no? Allá en Milagro, te amagan, parece que te están llamando. Buenos días, Santiago Uvilla. Saludos para doña Jacinta Castro, que nos escucha. Buen día, gracias por la sintonía. Saludo para esa licenciada de la época de los 80, nos dicen por acá, don Jorge Chicavaca. Gracias, gracias por escucharnos. Saludo para la licenciada de la época de los 80, nos dice don Jorge Chicavaca. Gracias por escucharnos. Oiga, no se olvide que si fue designado para ser miembro de la Junta Receptora del Voto, hay que capacitarse en los puntos habilitados, oyentes, amigos, ¿no? Ya le estaremos dando a conocer en Quevedo, Babahoyo, Baba, Ventanas, Vinces, Palenque, todos los cantones de la provincia de Los Ríos van a estar habilitados los puntos de capacitación. Ya están habilitados, así que conozca los horarios disponibles, oyentes, amigos, señoras y señores. Son las 8:14 a.m. 8:14 a.m. en Radio Eiffel, la radio informativa, la radio que te mantiene informado. Nos vamos a la pausa, ¿sí? Nos dice el señor de los controles que nos vamos a la pausa y volvemos.
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0: Buenos días, Sarita Castro, Juanita Espinosa nos reporta sintonía a esta hora de la mañana. Muchísimas gracias por escucharnos a través del dial 90.3. Gracias a nuestros amigos que están en sintonía en el Cantón Quevedo, allá en el Cantón Quevedo, Galo Cano, escuchando Radio Eiffel 90.3 desde Vinces para toda la provincia fluminense. Amigos oyentes del país, estamos informando, estamos comunicando a través del dial 90.3 desde Vinces para toda la provincia de Los Ríos. Un saludo para doña Germania Laje. ¿Cómo estamos, doña Germania? Buenos días, ¿eh? Huguito Vallejo, un fuerte abrazo. Gracias por escucharnos a través del dial 90.3, la radio informativa. 8 de la mañana con 18 minutos. Esta es la hora exacta, oyentes, amigos, a través del dial 90.3. Ayer se suscitó un ataque armado en Ventanas, ¿no? Y dejó a una persona fallecida y dos heridas en una cancha de boli. En una cancha de boli. Un hecho violento se registró la noche de ayer, oyentes, amigos, en el cantón Ventanas. Ayer, aproximadamente a las 19:30, en el Parque 13 de Abril, a la altura del Puente Nuevo, en el Cantón Ventanas, provincia de Los Ríos. Según información preliminar, varias personas se encontraban realizando actividades deportivas en una cancha de boli cuando sujetos armados habrían irrumpido en el lugar y habrían disparado contra un ciudadano identificado preliminarmente como José Escalona. Oyentes, amigos, ¿no? José Escalona fue victimado. Tras el ataque, los agresores escaparon con rumbo desconocido. Escalona habría fallecido producto de las heridas ocasionadas por los impactos de armas de fuego. Durante el hecho, otras dos personas resultaron heridas de manera colateral. Ciudadanos que se encontraban en el sector trasladaron a los afectados hasta el hospital Jaime Roldós Aguilera de Ventanas, donde recibieron atención médica. Mientras tanto, la Policía Nacional acudió al sitio para realizar el procedimiento correspondiente y recopilar indicios que permitan establecer las circunstancias del ataque, identificar a los responsables y determinar el móvil de este nuevo hecho violento. Información que nos proporciona pues C6 Televisión Babahoyo. Oyentes, amigos, señoras y señores, a esta hora de la mañana, 8:20, en la 90.3, la radio informativa. Radio que te mantiene siempre informado. Radio Eiffel, desde Vinces, para toda la provincia fluminense, mis queridos amigos oyentes de la radio. Tenemos que hacer una brevísima pausa, un mensaje y volvemos.
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0: 8 de la mañana con 24 minutos. Saludos para los amigos en el Cantón Balsar que están en sintonía de la radio. Buenos días, Balsar. Allá en la provincia de Guayas están siempre en sintonía de esta emisora. Buen día. Gracias por estar acompañándonos, ¿no? Siempre escuchando Radio Eiffel 90.3 desde Vinces para toda la provincia Los Ríos. Oiga, y continúan las operaciones gratuitas para pacientes con labio y paladar fisurado. Como parte del convenio entre la Prefectura de Los Ríos y la Fundación Operaciones Sonrisa Ecuador, denominado Una Sonrisa que Cambia Vidas. El jueves pasado se realizaron en Babahoyo las valoraciones prequirúrgicas a los pacientes que serán o que serían parte de una nueva jornada de cirugías gratuitas. Las evaluaciones se desarrollaron en los bajos de la prefectura, donde el equipo médico especializado verificó las condiciones generales de salud y el estado nutricional de los pacientes como paso previo a las intervenciones quirúrgicas. Las operaciones se realizaron entre el viernes 4 y el sábado 5 de septiembre en el hospital del IES Babahoyo, donde fueron atendidos pacientes con malformaciones congénitas de labio y paladar fisurado. El programa tiene como objetivo, dice la información que nos proporciona Diario La Hora, contribuir a mejorar la calidad de vida de los beneficiarios y facilitar funciones como comer, respirar, hablar, mediante un proceso de atención integral. Nos dice la información que nos trae Diario La Hora, oyentes de esta emisora. Con esto estamos llegando a la parte culminante de nuestro servicio informativo. Los invitamos para las 12 horas, el informativo Río Vinces, mis queridos amigos oyentes de la radio. Mientras tanto, manténgase en la sintonía porque ya viene la información del deporte, la información deportiva, todo el acontecer noticioso del deporte, usted lo escucha aquí en Radio Eiffel 90.3, mis queridos amigos oyentes de esta emisora. Buen día para todos, excelente mañana, oyentes, amigos de esta señal 90.3.
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0: Hola, hola, hola. ¿Qué tal? ¿Cómo estamos? Buen día, estimados oyentes de Radio Eiffel, la 90.3. Iniciamos Torre Deportiva. Hoy, miércoles 9 de septiembre del año 2026. Miércoles 9 de septiembre del año 2026. Iniciamos la programación en esta su radio, Eiffel, la más popular de la provincia de Los Ríos, la que tiene 69 años de experiencia marcando la diferencia. Llegamos a todas partes. Llegamos donde usted quiere llegar. Somos Eiffel desde Vinces, la tierra linda, la tierra hermosa, París chiquito. Muy buen inicio de miércoles, oyentes amigos, quienes nos escuchan a lo largo y ancho del territorio fluminense. Los 13 hermosos cantones de la provincia Los Ríos, sus parroquias rurales, urbanas, recintos y demás sectores, así como también los cantones del Guayas, Manabí, Bolívar y Cotopaxi, donde llegan las potentes ondas de esta su emisora. Hoy don Guido José Romero Angulo,
1: de rojo, rojo,
0: anda
1: rojo
0: como el bombero.
1: Es que yo le copio al vecino.
0: Buen día, don Guido.
1: Excelente día, señor Yoga. Bonito.
0: Hoy le toca el turno a Liga de Quito.
1: Hoy, no, vea, vamos por partes.
0: Copa licenciado. Libertadores de América.
1: Ya anoche ya pude ver los partidos de la Copa Libertadores. Ya, ya tengo,
0: ya, ya puso, ya, ya puso.
1: Sí, claro, vea.
0: No es por ahí de
1: nada, en efectivo.
0: Piratas.
1: Yo le seguí a usted por 2 meses que me dijo.
0: Bueno.
1: Vi el partido también de que entró Ener Valencia en el segundo tiempo, que Boca ganó.
0: ¿Y solo Ener jugó de los ecuatorianos?
1: No, del ecuatoriano jugó ahí en el grupo de Boca Junior. Jugó ya, sí, es que dice que tiene polémica ya el ecuatoriano.
0: ¿Y solo Ener jugó de los ecuatorianos?
1: No, sí, también otros jugadores, también en Sao Paulo.
0: ¿Quién?
1: Ya, ahí está su amigo.
0: ¿Cuál, pues?
1: ¿Cuál juega en Brasil? Allá juega mucho.
0: Allá Antonio juega
1: de Valencia.
0: Mucho.
1: Juega, bueno, Plata ya lo regresaron de Rusia.
0: ¿Vio o no vio el partido?
1: Sí.
0: Entonces, no sí, puede yo decir el nombre del jugador.
1: No me acuerdo del jugador.
0: Robert Arboleda.
1: Claro, usted me quiere que él está en la defensa. Sí, ahí estaba, vea, con blanco y rojo.
0: Pero es que bueno, usted me dice de un jugador que entra como 30 minutos. Es y no yo, me hace referencia de un jugador que jugó los 90 minutos.
1: Me estaba refiriendo al ingreso de Ener Valencia. Usted sabe que ha sido cuestionado porque no marca goles, porque se come un penal. Es decir, que la hinchada de Boca es exigente. No se olvide que Boca Juniors es un equipo bien reconocido en Sudamérica o en el continente. Así como River, así como Independiente del Valle, como Barcelona, como Liga de Quito, ya para que el sargento Chica, que a propósito, no tiene ropa.
0: ¿Cómo no tiene ropa?
1: Anda con la misma vestimenta hace de 4 años.
0: ¿Cómo? ¿Y cómo?
1: Según Bonai.
0: Ese es el uniforme, don Guido.
1: No, ese la camiseta. Y le gusta el número 4.
0: Es el uniforme.
1: Ahí tiene el número 4. Él me dice que no, son varias camisetas.
0: Claro, es un uniforme.
1: No, que hay, ese, yo lo vi en un torneo ya en la Quizasola, por allá, en algunos torneos.
0: Bueno, ¿y usted que todos los días de obligación tiene que ir a...?
1: No, es que se le carga a Bonai.
0: A marcar tarjeta.
1: Es que Bonai ahora anda de casa en casa, anda soplando ahí a ciertas vecinas.
0: ¿Y usted es el paño de lágrimas de Bonai?
1: No, es que él sí compra el uniforme para jugar.
0: ¿Y usted por qué no le ayuda a don Chica?
1: Sí, yo ya voy a donarle un uniforme.
0: Veo muchas fotografías
1: sí,
0: en el WhatsApp.
1: Ya, hay alguien que le está tomando la foto a Guidiño.
0: Usted le están haciendo seguimiento, sí. Le están.
1: ¿Cómo se llama el ratoncito?
0: Don Ludovico.
1: ¿Y la
0: Ludovico?
1: Hija, y la hija Ludovica.
0: Usted tiene que investigar el nombre,
1: pues, ya, vamos
0: de la señora Herrera.
1: Sí, la cajera, la cajera.
0: La dura de don Chica.
1: Sí, dura. ¿Por qué dura?
0: La que maneja, pues, usted no me dice que no te muevas, le dice.
1: Sí, sí, es verdad. Le dice la señora, dice, no, no mires.
0: No mire.
1: No, no te muevas.
0: O sea, ni a Guidiño lo puede mirar.
1: No, no, es bien, bien estricta la señora.
0: Bueno, don Guido, Boca Juniors le gana al equipo de Sao Paulo 1-0, Copa Sudamericana.
1: ¿Me permite ponerme los lentes?
0: Sí, póngase los lentes.
1: Es que son...
0: En otro partido, Independiente de Santa Fe, a 0 goles empató con
1: ya el Vasco da Gama. Para aquellos que critiquen, ya estoy autorizado por el director los lentes.
0: Ya, ¿de quién son esos lentes?
1: Son míos.
0: Y por ahí me pasaron el dato que es de una directora de un colegio particular.
1: Bueno, oiga, los resultados ayer de la Copa Sudamericana, Santa Fe versus Vasco da Gama, 0-0.
0: Qué partido para turro, ¿no?
1: Boca Junior ganó 1-0 sobre la hora, pero ganó.
0: Sí.
1: Hoy juega Santos, el equipo de Pelé, versus Atlético Mineiro.
0: Este fue el que dejó al Macarano.
1: Hoy. Y mañana termina Cienciano versus Torque. De este Torque, como
0: este
1: que toca.
0: Este Torque de Uruguay. Ya. Montevideo,
1: son,
0: Torque.
1: Son los 4 partidos, porque ya están los 8 mejores de la Copa Sudamericana.
0: Y en Libertadores ya jugaron.
1: En Copa Libertadores también, Fluminense,
0: sí,
1: ganó 2-0 a Platense.
0: En el Maracaná.
1: Este es de Argentina.
0: Sí, el equipo de Palermo.
1: 2-0. Hoy juega Palmeiras versus Liga Deportiva Universidad de Quito a las 5 de la tarde, 17 horas.
0: En Sao Paulo.
1: En San Paulo.
0: En el Morumbí.
1: Sí, y mañana jugaría Estudiantes versus Corinthians a las 7:30 y a la misma hora. Oiga, ¿qué hacemos aquí? A la misma hora han puesto Estudiantes versus Corinthians, el equipo argentino versus el equipo brasileño.
0: ¿Estos son de Copa Libertadores o de Sudamericana?
1: De Copa Libertadores.
0: Ya.
1: Y Independiente del Valle con Flamengo a las 7:30.
0: No creo que sean de Copa Libertadores, Estudiante Corinthians.
1: Sí, aquí está, vea. Ahí está.
0: Copa Libertadores de América. Bueno, ya. Estudiantes de La Plata.
1: Sí, acá Sudamericana está Santa Fe, Vasco da Gama, Boca Juniors, San Pablo, Santos, sí, Atlético, sí. Cienciano.
0: Ya acá en Atlético Mineiro, no es el partido que se juega Santos de Brasil.
1: Ya, y acá está Estudiantes versus Corinthians.
0: Tenemos...
1: Este no es de Vince, por si acaso.
0: ¿Tenemos cuántos de Brasil?
1: De Brasil tenemos 1, 2, 3, 4 de Brasil.
0: 2 de Argentina y 2 de Ecuador.
1: Estamos a la par, 4-2.
0: Bueno, pero ventaja a los brasileños.
1: 4. Es decir que a lo mejor un brasileño
0: puede
1: llegar
0: a ser lo más cercano a que se dé una final, claro, contra un equipo brasileño.
1: Porque aquí el Fluminense,
0: deja a Platense, se mete en la semifinal.
1: Porque creo que aquí sale el
0: rival marcador de... 2-0. No, el rival de Fluminense Platense creo que sale entre Estudiantes Corinthians.
1: Y Independiente Flamengo sale Palmeiras Liga.
0: Sí, sí. Hay que verificar, hay que verificar. Bueno, ¿cuál es el panorama hoy para el equipo Albo, don Guido?
1: Permiso, me quito los lentes.
0: Ya, esos lentes son para ver mejor.
1: No, de cerquita.
0: Ya, usted
1: para verlo a chica ahí cuando anda haciendo las cositas.
0: Usted cuando va al local se pone los lentes.
1: Esa es que yo voy de chica porque tiene un poco de música, de luces media rara.
0: Y a usted le gusta
1: falta
0: eso.
1: Falta el tubo donde usted siempre va.
0: A usted le gusta eso.
1: Yo, ¿no? A usted que le gusta. Oiga, yo creo que Liga Deportiva Universitaria de Quito, el Rey de Copa, tiene plantel para llegar muy lejos, pero también va a enfrentarse a un equipo de Palmeiras que también sabe hacer lo suyo y también ha ganado torneos internacionales. Hoy el partido en Brasil, aunque estos dos equipos ya se enfrentaron anteriormente, en otras ocasiones,
0: Palmeiras. Liga con Palmeiras, el anterior vez en semifinales.
1: En semifinales.
0: Le ganó 3-0 en Quito.
1: Y 4-0 allá en Brasil.
0: Es decir, le remontó el marcador.
1: Es decir que ya es un duelo de equipos que se conocen, tanto de local como de visitante. El técnico argentino de Liga Deportiva Universitaria espera haber tenido ya toda gente recuperada, todo su plantel completo, ya está en Brasil, porque quiere comenzar bien, así lo decía su gerente deportivo, el timonel allá también de Liga de Quito, el señor Álvarez.
0: El hijo del presidente Isaac Álvarez también es parte de la directiva.
1: Ellos quieren hacer una buena presentación hoy para la revancha que será la próxima semana.
0: Coincidencia que el técnico también ha pedido Álvarez.
1: Álvarez. Es decir que yo creo que el equipo de Liga de Quito, si juega como juega en Ecuador, aunque pese está en el equipo de arriba.
0: Si juega como juega en Ecuador, no le veo futuro.
1: Yo no le veo futuro, exactamente. Yo no le veo.
0: O sea, un buen resultado es perder 1-0.
1: Ahora, Liga de Quito... Bueno, no hablemos de Liga de Quito, de equipos en general.
0: Liga de Ecuador.
1: Hay entonces muchos equipos que de visitante no tienen esa presión del público y juegan bien. Yo ayer vi ese partido de Boca Junior con San Pablo.
0: Parejo.
1: Y buen marco de público de brasileños que llegaron
0: al cerca estadio. De 2,000 claro. personas, decían.
1: Llegaron esa gente desde Brasil, Argentina, a ver a su equipo.
0: Y de Platense también fueron a Río de Janeiro.
1: Ahora de Liga de Quito, ¿cuántos hinchas eran? Yo creo que...
0: Unas 500
1: personas.
0: Digo, ¿no?
1: Bueno, hay que ver esta noche a las 5 de la tarde qué pasaría. Pero como ecuatoriano... Yo sí quisiera que un equipo nuestro logre su objetivo de ganar la Copa Libertadores, que ya la ha ganado Independiente, Liga de Quito, que no está más que...
0: Pero también hay que ser realista, don Guido, con estos planteles que tiene Liga de Quito, hay poco, yo diría, optimismo. Más allá de que en el fútbol se pueden dar sorpresas. Si uno comienza a analizar los presupuestos... Ahí nos quedamos de largo, porque estos presupuestos de los equipos de Brasil superan los 100 millones de dólares. Hay uno que tiene cerca de 200, mientras que por Ecuador todos conocemos que el presupuesto bordea los 30, 35 millones de dólares. Entonces, más allá de que hagamos un análisis de los presupuestos, yo creo que Liga tiene muchas falencias. Claro, que no hay que darle toda la responsabilidad al técnico Gustavo Álvarez porque él no armó el equipo. Pero bueno, es el que tiene hoy la potestad de decir Liga puede invitar a soñar a su hinchada. Más allá de aquello, yo creo que el partido hay que proponerlo. Si el elenco Albo se tira para atrás, no le veo esperanzas de que saque un buen resultado.
1: Ahora, Liga de Quito, yo creo que en el arco está bien garantizado con Gonzalo Valle, arquero seleccionado del Ecuador, aunque también tiene a Domínguez.
0: Que es un experimentado.
1: También tiene su trayectoria.
0: Y en estos partidos, usted siendo técnico, ¿a quién escoge? ¿Al experimentado o al que está en mejor momento?
1: Yo creo que al que está en mejor momento. Yo creo Gonzalo que Valle. Gonzalo Valle está... Muy bien, dentro de el cuidado de la portería de Liga Deportiva Universitaria. Ya más adelante está jugadores como Franco, como Ricardo Adet.
0: Ricardo Adet
1: es... Que es un mundialista.
0: Haitiano. No,
1: claro, es un mundialista, acaba de estar en un mundial con su selección de Haití y que también tiene su trayectoria... últimamente en Liga Deportiva Universitaria.
0: El que la acompaña es Ayala, ¿no?
1: Ayala, un espigado defensa extranjero. También está Carabalí, ya está Janel Corozo, jugadores como también...
0: A ver, Carabalí es lateral.
1: Lateral.
0: Y el otro lateral sería el nuevo, ¿no? El que llegó de Argentina, el de Boca.
1: Jesús Pretel.
0: No, ese es volante.
1: Ese es volante.
0: El que llegó nuevo, Wigan, un lateral, sí.
1: Ya, ese sería el defensa. En cambio, tiene
0: jugador. Ahora, ¿y si le ponemos una línea de tres, le incomoda o no le incomoda a usted? ¿Ponerlo no. a Segovia o a este Mina, que es un que tiene el cabello pintado por un lado?
1: A veces, los técnicos con el fútbol moderno utilizan siempre línea de tres, otro de un 4-3-3, es decir, ahora también los mediocampistas por la diestra derecha o por izquierda, como también los marcadores, se convierte por momentos determinados cuando el partido lo permite, de convertirse en un delantero más para hacer los centros y que ahí aparezca el goleador Estrada que está pasando por un buen momento en los últimos partidos que lo he visto jugar, está marcando goles. Ojalá que Estrada la meta. Recuerde usted que Estrada no lo llevaron a la selección ecuatoriana para el último mundial, pero es el elemento que está marcando la diferencia en el ataque del equipo Albo.
0: En el medio campo pueden aparecer Pretel, como usted dice, el jugador Cornejo, mientras que...
1: ¿Y no le gusta el boliviano Villamar?
0: Villamil. No ingresó. Parece que estos partidos que ha tenido de banco y ha estado lesionado, parece que le han causado problemas. Y no lo vi bien en el último partido que jugó de titular.
1: ¿Y Alvarado?
0: Es suplente. Para mí es un jugador suplente. Janel Corozo para mí es un jugador indispensable.
1: Claro,
0: es prácticamente es un jugador que en mi equipo yo lo quisiera tener siempre. Más allá de que alguien puede decir, pero este jugador de 10 goles anota 2, pero lo anota, pues, don Guido. Otra cosa
1: pero,
0: es que...
1: Pero en Barcelona la mantiene toda.
0: No, no, no.
1: ¿En Barcelona?
0: Acuérdense que en Barcelona también lo cuestionaban por
1: pero,
0: eso.
1: No, no, pero era...
0: Pero tenía, anotaba goles. Anotaba fue goles, el goleador.
1: Claro, tenía drible, tenía velocidad.
0: Siendo el goleador del equipo, lo dejan ir a Liga de Quito, un rival prácticamente directo.
1: Yo creo que el partido de hoy miércoles a las 5 de la tarde en el estadio Allianz Parque de San Paulo.
0: ¿No es el Morumbí?
1: No, es en el estadio aquí, nos dice Allianz Parque.
0: Ah, ya, yo pensé que era el Morumbí. Entonces se juega en Sao Paulo de Morumbí.
1: En todo caso, yo creo que el país, el Ecuador, va a estar pendiente de este compromiso. Muchos dirán a las 5 de la tarde, yo creo que mucha gente ya está en casa. Ya, el gordito está...
0: Pero hubiéramos querido que sea mejor a las 7:30, como el partido prime.
1: El de mañana va a ser 7:30, el de Independiente.
0: Es que no se olvide que juega con Flamengo.
1: Con Flamengo.
0: Acá el equipo de Brasil juega contra un equipo ecuatoriano.
1: No, yo creo que los derechos televisivos son los que justamente ellos ven el horario.
0: Pero es que a las 7 de la noche, de haber 7:30, ¿qué partido hay?
1: Había que ver en Copa Sudamericana.
0: Hace poco revisó pero es que no vamos a preferir un partido de Sudamericana por uno de Libertadores, pues ponerlo en horario prime.
1: Porque es que de los 4 partidos de Copa Libertadores ya se jugó.
0: El de anoche sí, porque Boca es Boca, don Guido.
1: Ya, los partidos de Copa Libertadores son Fluminense, Platense, que ya jugó ayer.
0: Ya.
1: Hoy día a las 5 de la tarde.
0: Ya, y ya no hay más partido.
1: A las 7:30. Estudiantes, no. Corinthians.
0: Entonces, ese es el motivo.
1: En cambio, mañana hay uno solo.
0: Claro.
1: Que juega Independiente a las 7:30.
0: Ya, ese es el motivo. Hay un equipo argentino que se enfrenta a uno de Brasil. Y ahí, y ese vende más.
1: Claro, ahí la televisión.
0: Ese vende más. A nivel del continente.
1: Quien paga por ver bien, así como usted paga para viajar y ver bien, así es.
0: Liga le interesa a Ecuador y otros por ahí seguidores. A nivel del continente, un equipo argentino y un brasileño.
1: Oiga,
0: vende más.
1: Qué mirada del gordito cuando usted paga por ver.
0: ¿Y qué? ¿Por qué lo dice?
1: No, yoga, así dice yoga.
0: Bueno, usted hace rato está que busca que le den...
1: ¡Ay, ayer que usted se... ¡Ay, bueno! Se va la salita volando y... ¡Ah, no, changa! ¿Cómo?
0: No. Ayer usted me dijo que se iba volando.
1: Ahí está.
0: Incluso vino un personaje y lo hizo volar más rápido.
1: No, es que está bien que se fumigue. Se vaya por aquí.
0: Vino un personaje y lo hizo volar más rápido.
1: Basta con lo que venimos. Aquí gente de calidad es el máster... El señor doctor Héctor Díaz.
0: A propósito del doctor Héctor Díaz, saludos para el doctor Héctor Díaz Carriel. Reporte de sintonía.
1: Oiga, era buen educador en la universidad.
0: ¿Usted lo vio dar clases?
1: Me han contado, yo no lo he visto nunca.
0: Ah, ya.
1: Jugar sí.
0: En el estadio
1: lo vio. Claro, jugaba, aunque a veces como que se quería caer.
0: ¿Usted le decía es el mejor 5 que hay?
1: No, sí, el doctor, no, sí.
0: Para que caiga, ¿no?
1: Claro, sí, pero después no... Para que caigan. En cambio, chica tiene peso.
0: Y ese no cae.
1: Eso no cae para nada, aunque ya mismo...
0: Pero es que es duro moverlo, pues.
1: Es duro, sí, claro.
0: En la defensa, el hombre es una...
1: Sí, ahí no pasa el lugar.
0: Una muralla.
1: Ahí usted, medio lo va golpeando, lo manda para
0: otro. ¿En algún momento usted ha enfrentado a él en la
1: cancha? Sí, un partido amistoso ya en el polideportivo, que ni más me tocó ir.
0: ¿Le ha ganado o ha perdido?
1: No, yo le gané allá,
0: ¿Pero por qué no ha querido ir más?
1: Porque en una tuve un encuentro con él, me mandó por allá a 2 metros.
0: Y ahora que le está mandando muchas indirectas, peormente.
1: Sí, claro, muchos mensajes.
0: Saludos para...
1: Allá, para todo el personal ya de Encebollados, de Ratón, ya pasamos por ahí.
0: Don Jorgito Santillán, el rey de los peluqueros, un abrazo allá en el barrio Obrero, sector donde juegan boli todas las tardes, don Guido Romero.
1: Ahí donde llega su tocayo, Ernesto.
0: No es tocayo mío.
1: Ah, no.
0: ¿Y cómo fue si no es? No, ni los nombres coinciden.
1: Ay, yo pensaba que se llamaba Joffre Ernesto.
0: Ernesto José se llama, el tocayo suyo. Ernesto José Ernesto. Rodríguez Villazagua.
1: Saludo también para su hermano, el licenciado Nelson Rodríguez Villazagua.
0: En la avenida Córdoba, ¿no?
1: Y 9 y Balsar, ahí está.
0: Córdoba y Esmeraldas.
1: No, pues está más cerquita, está Balsar.
0: No, la Esmeralda.
1: Al frente la FIFA, donde era antes.
0: Pero está más cerca, pues.
1: ¿Usted cree?
0: Sí.
1: Bueno, Si usted le dice.
0: Al lado de él no queda una venta de bebidas.
1: Claro.
0: Esa está en la Esmeralda, pues. Y al lado de él están como cuatro casas para llegar a la Balsar, pues, don Guido.
1: Un saludo para allá para mi compadre. Compadre, buen día.
0: ¿Quién es su compadre?
1: Don Roberto Cuello Fuentes. Excelente día, compadre. También para César Vera.
0: ¿Y ese el trabajo hombre del cementerio, don Guido?
1: Ya hasta la próxima semana estamos ya haciendo una obra benéfica.
0: Ya
1: tengo aquí ya el listado.
0: Ya está todo.
1: Está el listado. Ya, buen maestro.
0: Buen maestro, ¿no?
1: No. Oiga, por ahí encontré antes a Juanito Vera.
0: Juanito Vera, ya.
1: El que arregla la bicicleta.
0: Ya me dijo que no va a cobrar ahí. Y usted se ha cambiado como de 3-4 arregladores.
1: No, el mejor que arregla la bicicleta es...
0: El que lo quiere, usted no va.
1: No, Chinto Vera, mi gran amigo. No, ¿cómo ha bendecido Chinto Vera? Oiga, Chito Vera.
0: El que lo quiere, usted no va.
1: No, yo aquí quiero yo, ¿no?
0: En la granja.
1: No, en la

0: resultado en blanco, porque el 0 por 0 es bueno, pero el 1 por 0 que pierda ya está obligado a marcar el gol para buscar la segunda y marcar la diferencia en Quito, el regreso. Pero en todo caso, yo hoy que Liga de Quito, si está bien concentrado, bien concentradito, hace bien los papeles, la lectura, lee el técnico Álvarez del rival, Liga puede salir hoy con un buen resultado en tierra brasileña. Recordemos que no le fue muy bien en aquel partido que todos daban ya por ganador a Liga de Quito, el 3 por 0. Mentiroso ese 3 por 0. Allá le encajó 4 por 0 el Palmeiras, yo recuerdo.
1: Bueno, y creo que el técnico Gustavo Álvarez ya debe tener el esquema. El esquema es importante porque cuando uno comienza a enfrentar a equipos de Brasil, primero hay que resguardar la portería y la defensa. No dar balones, porque si usted le da la ventaja al equipo de Brasil, en cualquier momento te pueden pintar la cara.
0: Usted me preguntaba por la experiencia o por el buen momento que pasa Valle, pero también Domínguez es alto, tiene unos brazotes, oiga.
1: ¿Y a usted le gustan los hombres?
0: ¿Y por qué a mí me gustan los hombres?
1: Los arqueros altos.
0: Yo vea. No. ¿Aquí cómo lo ve?
1: No. Le digo que usted en su equipo
0: le gustaría. ¿A usted también le gusta a los hombres?
1: No.
0: Entonces a mí tampoco.
1: Pero es que estoy hablando en el sentido de que usted en su equipo le gustaría tener jugadores altos.
0: No, mire, yo ahí está chiques altotes, pero yo le echo un paseo ahí, una galleta.
1: Pero entonces, ¿por qué me está haciendo referencia de Domínguez que los brazos?
0: Que también para los penaltis, vea. Los 2 metros.
1: Pero ¿y si no tiene agilidad, don Guido?
0: No, esto acá es el básquet.
1: No, agilidad. Si no tiene agilidad.
0: Es de Gil.
1: No. Por acá me dice su amigo Jorge Chica.
0: ¿Qué pasa?
1: Que no se haga, que usted antes le daba contra a Liga de Quito y hoy se quiere embarcar a la camioneta.
0: No, yo toda la vida he dicho que Liga de Quito, el rey de copa. Lo que sí está equivocado el señor Chica y los señores de Liga, el equipo que mayor campeonatos o torneos aquí que ha tenido título en Ecuador es Barcelona. Ahí están, 16 títulos.
1: Ya eso nadie lo discute.
0: Es que muchos dicen que Liga de Quito es el que ha ganado en Ecuador. No.
1: Internacionalmente, claro. Sí.
0: Es que se le suman los torneos internacional y nacional, ahí sí Liga supera a Barcelona.
1: No, es que yo no hago esa referencia. Yo hago es de la referencia que Liga es el equipo más ganador internacionalmente.
0: Nada más, pero sí es que mayor torneo en el fútbol ecuatoriano es Barcelona.
1: No, es
0: y
1: Barcelona.
0: Ahí sigue Melé.
1: No hay que confundir las peras con las manzanas, don Guido.
0: Que ha tenido, güey, yo recuerdo el 2008 cuando Pepe Pancho ya en el mismo Brasil tapó el penalti y dio un título.
1: Ídolo en Barcelona.
0: Claro, ídolo.
1: No significa Pancho que pudo haber tenido éxitos deportivos con Liga de Quito.
0: Pero es que le dio un título allá, es una copa.
1: Lógico.
0: Claro.
1: Nadie lo discute.
0: Y en Brasil, tú ya vas. Y en el Maracaná.
1: Bueno, ahí nos dice que don Jorge Chica Vaca está atento de sus comentarios, dice.
0: No, él es hincha de Liga Deportiva Universitaria.
1: Lo invita, dice, a las 5 de la tarde a ver el partido con unas rubias.
0: Unas coronas gol.
1: Unas rubias, sí.
0: Ah, ya sé por qué dice rubias.
1: ¿Por?
0: Es que local, música de luces a colores. Y ahí está el tubo.
1: ¿Y a usted le gusta, no?
0: El tubo, usted que. El
1: Sarita tubo. Castro, saludos. Nos dice para el joven José Fernando Castro Sánchez, que hoy está cumpliendo un año más de vida. Lo felicitan sus abuelitos, Pedro Castro, Juanita Espinosa y toda su familia. Entonces, saludos para el joven Fernando Castro Sánchez, que hoy está cumpliendo años.
0: Así que felicitaciones a todos los cumpleaños de hoy. Que siga cumpliendo años cada persona, es importante. ¿Cuál es su cumpleaños, director?
1: Tan lejos. Por acá me dice don Jorge Chica que usted tiene lagunas mentales, que se olvida de las cosas, que ya no se acuerda cuando le daba contra a Liga de Quito.
0: Quiere
1: embarcarse a la camioneta.
0: No. Yo siempre he dicho, al César lo que es el César, y a Dios.
1: ¿Usted en algún momento se ha puesto una camiseta de otro equipo que no sea la de Melec?
0: No, yo no sé. Por ahí, vea, un enemigo suyo nunca va a hablar, mire usted.
1: Pero
0: por ahí
1: dicen que yo me he puesto. Joaquín Macías no es enemigo
0: no,
1: suyo.
0: No, pero Joaquín ha visto.
1: Joaquín Macías
0: que dice yo me he puesto una de Barcelona.
1: Usted era barcelonista.
0: No, yo he sido barcelonista, señor. Yo lo quiero mucho.
1: Joaquín no es enemigo

0: tuyo.
1: No, lo aprecio mucho a JJ, allá de la Loma del Tanque, el portugués. Yo siempre he sido hincha del MLE, lo digo públicamente. Cuando MLE juega bien, yo lo felicito. Pero cuando juega mal, ve usted, sacaron a Nasuti y llegó este técnico, 3 partidos, 2 victorias y 1 empate.
0: Pero el equipo no está jugando bien.
1: Pero se le ve otra semblanza.
0: Está consiguiendo los resultados. Claro, sí.
1: Pero se ve otra garra, dinamismo dentro del rectángulo de juego al equipo del MLE. Ya. Claro, vea, Lucas estaba ahí que no la metía a nadie y no la mete. Todo ese sector de elementos del MLE. Ahora, Liga de Quito, en el campeonato ecuatoriano, si bien es cierto, los resultados se han dado, está en quinto lugar. Pero hay equipos como Macará, Aucas, Católica, que lo superan al equipo.
0: Ahora, Liga de Quito solamente puede perder el sexto lugar. Barcelona tiene la potestad de poder ganárselo. Siempre y cuando Liga pierde y Barcelona gane al Delfín.
1: No, ambos juegan de local. Uno con el Deportivo Cuenca y el otro con Delfín.
0: Sí.
1: Y yo creo que Liga de Quito lo supera ahorita con 45 puntos a 43 que tiene Barcelona.
0: Sí. Ya. Pero el único que lo puede alcanzar a dejarlo sexto es Barcelona. No hay nadie más.
1: Ah, claro, por supuesto. Ya yo creo que ya Liga de Quito está en el hexagonal.
0: No, eso sí.
1: Ya, el que está por ahí, y alguien me decía ayer que qué pasaría si Barcelona ya llega a clasificar al hexagonal. No se olvide que del hexagonal sale el campeón y los otros dos más representantes de Copa Libertadores. Y los 3 que queden en los últimos lugares, es decir, el cuarto, quinto y sexto, jugarían ¿con quién? Con el que gana el cupo de la Copa Sudamericana. Entre equipos ecuatorianos.
0: Sí, ¿y Liga puede alcanzar a alguien que esté en tercer o cuarto lugar?
1: No, porque ahí hay que tienen 48, sí, pero la diferencia de goles lo mata Liga.
0: Lo matan a Liga.
1: Claro, Católica tiene como más 23, si no me equivoco, de promedio de gol.
0: Ya.
1: Es decir, ya Auca ya lo supera, tiene como 49, sí, ya no llega.
0: Macará tiene 48 más 7 de gol diferencia. Liga de Quito tiene 45 más 7 de gol diferencia.
1: Pero
0: Macará juega de local.
1: Juega
0: también.
1: De local. Es que ya MLE ya no tiene nada que ganar ni perder. Pero ya está en el cuadrangular de
0: LLE. Pero sumar en puntos sí para
1: claro, pero es
0: entrar
1: que
0: también, primero en el cuadrangular, pues.
1: Claro, es que en el cuadrangular de ese cupo a Copa Sudamericana, Libertad, puede ser Leones, puede ser Guayaquil City.
0: Pero
1: o
0: con la ventaja de puntos. Es decir, claro. MLE no es que no va a disputar nada. MLE tiene que sumar para comenzar el cuadrangular. Prácticamente a la par de los otros adversarios.
1: Es que el equipo millonario, el Valle Azul, su primer objetivo era no pelear la Liga del Descenso.
0: Ya lo consiguió. ¿Y ahora le toca?
1: Ahora le toca
0: ir a dar papá y Amanda, a Ambato.
1: No, ambos van a jugar porque Macará sabe que lo
0: mismo
1: que se
0: Cuenca,
1: viene.
0: Lo mismo Cuenca, usted me habla de Liga de Quito. Cuenca no quiere que técnico, que Delfín, que Manta se le acerquen. Ellos no es que van a ir a perder. Ellos tienen que jugar los partidos y si ellos están en el hexagonal del descenso, tienen que sumar puntos para no verse comprometidos.
1: Lo que sí, la Liga de Quito, si hoy trae un buen resultado, el domingo con Cuenca, va a cuidar a ciertos jugadores titulares.
0: Ah, eso sí.
1: Porque viene un partido de revancha en Quito con Palmeiras.
0: Ah, eso sí, porque hay prioridad para la Copa Libertadores.
1: Ahí, a lo mejor el Cuenca aprovecha aquello y saca o suma, porque usted acaba de decir la gran verdad. Sumar puntos en esta última fecha va a ser para todos.
0: Claro.
1: Independiente, quiere irse largo. El hecho de que vaya a jugar a afuera, Independiente,
0: no significa que vaya a venir a regalar ventaja acá.
1: Que también tiene Copa Libertadores, o mañana y la próxima semana.
0: Claro, todos los partidos son importantes. Hay ya programación de la Liga Pro, la última fecha, don Guido José Romero Angulo. La vamos a dar después de la pausa publicitaria. Ya hay programación, es decir, los partidos unificados, solamente lo que hablábamos ayer, es el de Barcelona y el de equipo de Independiente del Valle. De ahí, los demás partidos se programan en horarios diferentes. Nos vamos a la primera pausa publicitaria, 9:02 a.m. Ya regresamos con más de Torre Deportiva a través de Radio Eiffel, la 90.3.
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2: Queremos saludar a la gente de Daule, allá en ese cantón de la provincia del Guayas. Allá está don Freddy Gonzalo Cruz Vélez. Saludos para su sobrina Daily Pinela, que hoy está de onomástico. Así que felicitaciones a toda la gente allá en Daule. Sintonía también en Baba, en Guare, en la isla de Jucal, en Palenque, que será la vida de don Emilio Villamar Barbotot, don Dixon Murieta Cedeño. A todos ustedes, felicidades por estar en la sintonía de su programa Torre Deportiva, y a todo el personal ya de Encebollado el Ratón. Full sintonía.
0: Saludos para Angelito Zambrano, nos reporta sintonía.
2: Ah, el engreído de Eder Cetre.
0: El engreído del futbolista, ¿no?
2: Claro, ese engreído. Hoy dice Eder, es gran jugador.
0: Le regala camisetas.
2: Claro, ya en el 9 de octubre juega Eder Cetre.
0: Estuvo también en Barcelona.
2: ¿Qué
0: en será? El Nacho también estuvo.
2: ¿Qué será la vida de...?
0: 9 de octubre, creo que.
2: Ya, no, de Molina, de...
0: Nixon.
2: Nixon Molina.
0: Está en el...
2: Orense.
0: Orense, equipo de Machala.
2: De Machala.
0: Ahora último estaba sufriendo una lesión. Esperemos. Y estar apareciendo poco a poco. Ya ingresó en algunos minutos.
2: Se viene a la mente porque estos jugadores estuvieron por acá, por su paso acá por Vinces, y con éxito. Y hoy están ya en otros equipos del fútbol ecuatoriano. Bueno, yo creo que el campeonato ecuatoriano en esta última fecha, creo que dice que hay horario.
0: Martita Jiménez, saludos.
2: Ah, doña Martita Jiménez. Horario unificado, ¿qué partido tenemos?
0: A ver, unificado. Los horarios que ya se han dado a conocer no son unificados, don Guido José Romero Angulo. Pero.
2: Salvo el caso de dos, creo.
0: ¿Cómo salvo el caso de dos?
2: Dos.
0: Ah, no, sí. Dos partidos se van a jugar. Le tengo la programación, fecha número 30, sábado 12 de septiembre, a las 2 de la tarde juegan Manta versus Sociedad Deportiva Aucas.
2: Esto es en Manta, en el Estadio Jocay.
0: Sí, a las 16:30, Guayaquil City rivaliza ante Muchurruna.
2: Buen partido, ahí ese partido también van a pelear un cupo a la Sudamericana.
0: Y a las 7 de la noche, 19:00, Liga de Quito ante Deportivo Cuenca.
2: Ahí ya casi Liga quiere sumar y Deportivo Cuenca de igual manera en el estadio de la capital de los ecuatorianos.
0: Domingo, 1:00, 13:00, Leones del Norte se enfrenta a Técnico Universitario.
2: ¿A qué hora?
0: 1:00.
2: ¿Y cómo dijo usted ahorita? ¿Qué número?
0: 13:00.
2: Ah, ya. Muy bien.
0: A las 15:30, Macará versus Emelec.
2: Ahí está el bombillo. Ahí está el bombillo.
0: Y oiga, a las 18:00, Barcelona se enfrenta a Delfín.
2: Oiga, ambos equipos celestes.
0: Con Libertad versus Independiente del Valle, que juegan a las 18:00.
2: Oiga, Macará y Emelec son celestes.
0: Sí, ahí tiene que jugar uno de los dos de otro color.
2: Aunque le cueste.
0: Sí. El lunes, el único partido que se juega es a las 7:00, Universidad Católica ante Orense. Como lo dijimos, 18:00 el domingo es el único horario unificado. Los otros horarios no son unificados porque los resultados no tienen incidencia en pelear clasificaciones, más que todo.
2: Oiga, una vez que culmine ya la fecha número 30 y ya tengamos ya casi el 98%, ya conocemos quiénes van a estar en la parte de abajo peleando el descenso, los seis.
0: Sí.
2: Como también en la parte de arriba, también ya conocemos el hexagonal y lo que está en el centro, que es un cuadrangular, porque ese era el formato que se dio este año para que los equipos, tanto arriba, en medio y abajo, tengan que pelear. No es como años anteriores, de que el que ganaba la primera etapa era ya ganador de la Copa Libertadores, en cupo.
0: El año pasado se jugó un formato parecido. El tema que usted hace referencia son los años anteriores, que se jugaban dos etapas, ganador de la primera se enfrentaba con el de la segunda.
2: Con el segundo, claro.
0: O en el caso de que los dos equipos repitan, ganador de etapa era campeón directo. Esta vez creo que tienen la intención de darle un formato diferente, pero yo creo que estos formatos no han dado resultado.
2: Ahora, los equipos que van a estar en el pelotón de arriba son buenos. Yo creo que Independiente, que mantiene una posición muy llamativa por los resultados que ha logrado a lo largo de estos primeros 29 partidos y que lo encaminan como para el favorito a ganar el hexagonal, porque son 10 fechas,
0: sí,
2: que tendrán que jugarse, 5 de local y 5 de visitantes. Tirando numeritos, yo creo que Independiente, ganando 2 partidos de local, prácticamente es el que va a ser el ganador,
0: nadie,
2: el campeón.
0: Nadie lo alcanza.
2: ¿Por qué motivo? Porque los puntos que obtienen en estos 30 partidos no es que se lo van a perder, van a ir sumaditos para el hexagonal, el cuadrangular y el otro hexagonal.
0: Bien, así está el tema de la Liga Pro. Bueno, mañana tendremos más información sobre los partidos ya que se van a desarrollar el fin de semana, sábado, domingo y lunes. Don Guido, tengo una noticia que no sé si a usted le cae bien o le cae mal. William Pacho está nominado entre los futbolistas a Balón de Oro.
2: Entre los 30 futbolistas
0: a Balón de Oro 2026.
2: Ya lo tuvo mañana. En años anteriores Edinson Méndez.
0: El único, ¿no?
2: Claro.
0: Y William Pacho es el segundo.
2: El segundo.
0: ¿Quinito Méndez ganó una Champions?
2: Creo que sí.
0: ¿Champion ganó?
2: No.
0: ¿Jugó Champions? Sí. En cambio, Pacho sí ha ganado Champions, sí ha ganado Liga One. Pero bueno, yo creo que esto nos invita. Y si uno se pone a ver, pocos son los defensas escogidos. Es decir, Pacho está entre los mejores defensas del mundo. Porque si usted se pone a ver, del Paris Saint-Germain están Dembélé, repite nuevamente nominación, Vitinha, Carabasquelia, y ahí está Pacho. Por el lado de Argentina no veo defensas. Es decir, si uno se pone a ver, hay buen semblante en el tema de defensa. No sé si William Pacho en qué puesto aparecerá, pero estar ya entre los 30 mejores futbolistas del mundo es bastante.
2: A veces hay mucha, o se dio mucha crítica en el último Mundial de Ecuador, cuando por momentos fue criticado William Pacho, como Piero Hincapié, ya, como Ordóñez, que perdió su equipo de las Brujas, perdió Ordóñez ayer en la Champions.
0: Las Brujas.
2: Brujas, ¿no están en la Bruja?
0: No son las Brujas.
2: ¿Y cómo?
0: El equipo se llama Brujas.
2: Brujas.
0: No son las Brujas. Las Brujas son que le dicen a otras personas.
2: Ah, no es la chica.
0: No, pues él no es mujer, pues.
2: No es mujer.
0: No, pues usted como... Por eso que a usted se le carga.
2: Es que el gordito me dijo que...
0: perdió ante el Aston Villa.
2: El Real Madrid ganó.
0: Al Inter. Ganó apurado.
2: Apurado, 2-1.
1: Mañana.
0: Mañana juega el Bayern Múnich.
2: Y Barcelona.
0: Hoy juega Barcelona ante el Feyenoord.
2: Ya tengo donde ver todos esos partidos.
0: Ya usted tiene.
2: Ya, así es.
0: De ahí está Santiago Villa Anchundia diciendo.
3: Hola, hola.
2: Oiga, ¿cómo así se ha perdido Santiago Villa?
0: Anda de gira. Por ahí me dicen que anda de gira conociendo el país.
2: Yo creo que. Yo pensaba que le habían cerrado el canal.
0: El canal.
3: No creo.
0: Crea. Bueno. Pacho está entre los mejores futbolistas nominados. Yo creo que no va a ganar. No tenemos que ser demasiado ecuatorianos para decir William Pacho va a ser el ganador del Balón de Oro. Pero estar ahí ya es motivo de llenar de inspiración a los demás ecuatorianos que siempre están queriendo hacer las cosas mejores.
2: Un saludo para la tierra amada allá, Urdaneta.
0: ¿Cómo la tierra amada?
2: Así dice, la tierra amada.
0: La tierra de la alcaldesa
2: Amada
0: Zambrano Rodríguez.
2: Acá está María Esther Almeida Reina en la sintonía ya desde el cantón Urdaneta, escuchando Torre Deportiva.
0: Saludo también para doña Aide Cuello en Catarama. Es lo mismo, ¿no? Urdaneta, sí. Catarama.
2: ¿Y Ricaurte?
0: Esa es la parroquia.
2: La
0: parroquia.
2: Oiga, que usted sabe la historia.
0: La parroquia
2: geográfica.
0: Rural, ¿no?
2: Es que usted estuvo ahí, usted estuvo en la Martínez Aguirre.
0: Querían hacer la parroquia urbana.
2: Usted sabe historia mucho porque estuvo buen profesor ahí en la Martínez Aguirre.
0: El máster.
2: ¿Fue su profesor el máster?
0: Iba siempre a visitar la escuela Martínez Aguirre.
2: ¿Y por qué nombra usted el máster?
0: Porque era supervisor en esos tiempos.
2: Pero salude, diga el máster, buenos días.
0: Y don Ignacio Vera Carriel le abría la puerta al máster.
2: Ahí con la loba entonces.
0: Los amigos de la loba.
2: Los amigos de la loba.
0: Ellos eran los amigos de
2: Alexis
0: la loba.
2: Alexis Maridueña, el duro de la loba.
0: ¿Dónde estará don Alexis?
2: ¿Dónde estará? Tiene que estar en Guayaquil.
0: ¿Estará alistando motores para viajar a Zaruma?
2: A Zaruma.
3: ¡Otra vez!
2: No, él los sábados trabaja mucho.
0: Valentín Vera Santana, otra vez.
2: También fue alumno de que sabemos.
0: Hay que investigar. Porque estos Santanas, Villasagua Santana también estudiaron en la Martínez.
2: Porque el abogado Guillermo Elfrén estudió allá.
0: Sí, algunos profesionales como Silvio Mosquera, Antonio
2: Toñito Mosquera, claro.
0: Su amigo Felipe Lozano Robinson.
2: Felipe Lozano Robinson.
0: por ahí lo veo que está haciendo de cachiporrero de un candidato, de un sujeto político.
2: El negrito.
0: Sí, sí.
2: Vea usted el negrito del Batey.
0: Ahí está con un eslogan que está que se lo vende.
2: Hay que enviarlo donde chica.
0: ¿Donde el sargento?
2: El sargento.
0: Pero se pone lánguido, mire, cuando decimos enviamos donde chica.
2: Es que a chica le encanta.
0: ¿Le encanta qué?
2: Ponerse la misma camisa todos los días.
0: Bueno, tenemos información de segunda categoría, don Guido José Romero, pero después de la pausa publicitaria. Nos vamos a la última pausa. Ya regresamos con más de Torre Deportiva.
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0: Seguimos con la programación, de Radio Eiffel, la 90.3. 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Reporte de sintonía, saludos para nuestros queridos amigos de Nicaragua, la parroquia urbana San Lorenzo, así como también en Augusto Valencia, ya está don Arturo Pérez Briones, el popular Pica Pica Picalúa, don Goyo Solórzano Mendoza, el popular Goyito, fotógrafo profesional, reporte, ¿no? Reporte de sintonía, don Guido José Romero Angulo.
1: Oiga, los partidos de segunda categoría ya están confirmados, arrancan el día viernes, dos partidos. En Santo Domingo juega el equipo del Deportivo Santo Domingo versus el Club Patria de Buenafé.
0: ¿Hora?
1: 2:00 p.m, 14 horas.
0: Ya.
1: En Santo Domingo. El día viernes también a las 15 horas en el Estadio Arena La Victoria, Insutep versus Sagrado Corazón. Y el día sábado su equipo Yoga Bonito en Zaruma jugará a las 10:00 a.m. frente al Corinthians. Ve usted, tiene que madrugar el equipo Vinceño. Ya mañana, irse de noche y o de madrugada
0: todo,
1: al viernes.
0: Todo depende cómo sea la planificación, ¿no?
1: ¿Cómo tal el asunto económico?
0: Porque hay equipos que van un día antes y duermen antes del partido.
1: Sábado a las 10:00 a.m. juega el equipo de Atlético Rafaela con Yoga Bonito. Y el día viernes a las 15:00 en Arena de la Victoria en Quevedo, Sagrado Corazón versus Insutep. Yo creo que en este grupo donde está el conjunto de Insutep, el equipo Insutep, que se mantiene en segundo lugar con 13 puntos y va a enfrentarse a Sagrado Corazón, que tiene 9. Entonces va a ser decisivo para el equipo de la provincia de Esmeraldas sumar de 3, porque el puntito puede sumar el equipo de Esmeraldas, pero llega a 10. Sabiendo que el puntero de ese grupo tiene 14.
0: Hay que analizar cuáles son los partidos siguientes de Insutec.
1: Ya quedan, claro, había que ver los partidos. Porque la octava fecha es
0: uno de ellos ante el equipo de Imbabura.
1: Después que juegue el día viernes, el equipo creo que es fecha intermedia. Ya.
0: Y otro es ante Alianza, del local.
1: Claro, Alianza, el puntero.
0: Todos están peleando en la parte de arriba.
1: Y el que está en tercer lugar es justamente el de Ibarra.
0: Ya, entonces, analicemos que si Sagrado Corazón le saca el empate, ¿cuáles son los otros partidos que tiene?
1: Claro, y ahí, en cambio, si logra empatar en Insutep, no puede ser bueno. ¿Por qué? Porque tiene de los 3 partidos que le quedan,
0: dos
1: duros.
0: Complicados.
1: Complicados. En Ibarra y el otro que juega de local.
0: El equipo,
1: y el último juega con San Luis. Ese puede ser fácil.
0: ¿El equipo Alianza esta semana contra quién juega?
1: Contra Alianza, ya voy a buscar.
0: Tiene 15 puntos. No, es para
1: 14 creo que tiene.
0: 15. Es para analizar si es que Insutep puede aparecer en primer lugar, dependiendo de los resultados.
1: Por aquí tengo la fecha. ¿Cómo se llama el equipo de
0: Alianza? De Guana.
1: Alianza, ¿con quién le toca jugar en esta fecha? Alianza, el equipo donde está el grupo de Insutep. Vea, fácil. Juega con San Luis del Valle.
0: No, ahí no hay cómo. No hay cómo agarrarlo.
1: Ahí no lo van a agarrar.
0: Ahí ese puesto no está en discusión. Ya,
1: el segundo lugar, los 3 partidos.
0: El otro partido que juega el equipo de Imbabura es contra el elenco que está quinto.
1: El Real Puerto Quito.
0: Real Puerto Quito.
1: Yo creo que...
0: Que perdió ante Insutep el fin de semana.
1: Las 3 últimas fechas que le quedan a Insutep son con Sagrado Corazón.
0: Sí.
1: Luego a Ibarra.
0: Ya.
1: Y termina con San Luis. Uno viene con Alianza.
0: Pero son 4 fechas.
1: 4 fechas.
0: A ver, después de Sagrado Corazón, tiene que ir a Ibarra.
1: A Ibarra. Ahí regresa a casa con Alianza.
0: ¿Y el último?
1: Con San Luis.
0: San Luis. Bueno, el partido ganable es San Luis.
1: Es decir, que de los 4 partidos...
0: Uno ganable. Los otros están por verse el resultado.
1: Porque están peleando, claro, sí, Sagrado Corazón. Había que ver el horario. Aunque este equipo de Alianza, vuelvo y reitero, en la fecha que se viene, juega con uno que ya no tiene nada que hacer.
0: No, ahí va a seguir primero. Yo decía porque si se enfrenta a un equipo difícil, Insutep puede aparecer primero si es que gana.
1: Claro, ahora, el partido del día viernes a las 15 horas para Insutep es de vital importancia asegurar de local los 3 puntos.
0: Ahora, si gana por minutos o por horas, va a ser puntero.
1: Puntero.
0: porque hay que esperar el partido de Alianza, que tiene que jugar con San Luis.
1: Con San Luis, porque la diferencia es de apenas de un puntito, 14 o 15.
0: En la zona de Patria, la dificultad es que está tercero o cuarto, ¿no? Cuarto.
1: El
0: cuarto
1: asunto lugar. De Patria tiene 8 puntos.
0: El primero tiene 14.
1: El primero tiene 14.
0: El segundo 12.
1: Tiene 12. Está un poquito complicado para el equipo de Buena Fe.
0: Son 4 puntos de diferencia.
1: Pero todavía hay 12 puntos que están en disputa de los 4 partidos.
0: El más complicado es el de Vinces.
1: No, ya, échele leña al juego.
0: Échele leña al fuego. Y usted no me decía la otra vez que si pierde el que está segundo.
1: Ah, no, hay que hay por ahí. Hoy voy a investigar que hay. De cierto,
0: sí,
1: si se pierde
0: sobre esos problemas puntos, de,
1: sí, allá, había que ver
0: de Grecia que está reclamando, ¿no?
1: Que está reclamando Grecia, como también que el Patria, que está también Pacífico en Santa Elena. Bueno, son novedades.
0: Todos reclaman, creo. Menos Guidiño no reclama.
1: No, yo sí reclamo.
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1: No, no, ahí están los mejores encebollados de Ratón.
0: Los mejores encebollados.
1: Claro, sí, excelente.
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1: ¡Ah, no, don Máximo Solórzano, el hombre de los maduros!
0: El don Máximo Solórzano. Bueno, pero, saludos. 9 de la mañana con 30 minutos, don Guido José Romero Angulo.
1: Me voy porque hoy gana la Liga.
0: Hoy hay Champions también, por si acaso. Hoy hay Champions, sigue la Champions. Juega el Barcelona. También están otros partidos, Barcelona-Feyenoord, equipo holandés. Otros partidos también a las 2 de la tarde. Barcelona juega 11:45. Los otros... Es que París Saint-Germain, el equipo de Pacho, también juega.
1: Es que son 32 clubes que están en esta Champions.
0: Sí, sí, sí. Y es una modalidad diferente, como ya se la...
1: Largo, una sola tabla, Dios.
0: Así es. 5 de la tarde, entonces, Palmeiras ante Liga de Quito, Copa Libertadores de América. Entonces, nos vamos. Nos encontramos el día de mañana. Pasen bien.
2: 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Gracias. Buenos días. 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

Llegamos. Buenos días, Ecuador. Buenos días, bienvenidas, que iniciamos a todo el ritmo. Qué bonito ese parte del programa. Puedes comunicarte al 279155. O también puedes enviar tu mensaje al 0997-298114. Bienvenidos en esa linda mañana, a la mejor música que tenemos programando. Muchas gracias a los amigos allá en la sintonía. Aquí arrancamos a todo ritmo a través de Hyper Super Estero 90.9 FM. Bienvenido, buenos días.

0: escuchamos música más en Samoy. Muchas gracias a los amigos de la sintonía. ¡Qué bueno! Saludos para toda mi gente linda. ¡Buenos días!
1: Yo sé.
0: Reportes telefónicos al 279155.
1: Sin embargo,
0: un saludo muy especial para toda la gente linda allá. En la calle suena, ¿no? La expoferia de Palenque estuvo buenísima. Muchas gracias, Yulisa Guerrero. Nuestro amigo Bosquera también por la oportunidad, ¿no? Fue espectacular la expoferia de emprendedores en Palenque. Bueno, felicitaciones allá, Yulisa Guerrero. Nuestro amigo Bosquera también. Y toda la gente que apoyó este proyecto.
1: Sin

comenzamos, le estamos metiendo a Ana Bárbara. Saludos para toda mi gente de la cadena, la gente del Chollo, buenos días. Saludos para la familia Morrieta, ya saludos a la señorita Sonia, buenos días. A la gente de Ayuriquí también, ¿eh?

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1: Qué bonita, seguimos probando la mejor música esta mañana. Saludos también para toda mi gente que está laborando, trabajando, haciendo cosas importantes. Buenos días. Saludos especial para la gente linda allá embalado. Saludos para Erika Valdión, ¿eh? Puerta Inca, saludos a la familia Tobar también. Buenos días. Reportes telefónicos al 279155. O también pueden enviar tu mensaje al 0997-0997-298114. Saludos para Martita Jiménez allá en Recinto Hacha. Buenos días.
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1: Muy bien, avanzamos, seguimos compartiendo buena música. Saludos para toda mi gente linda allá en Canterama. ¡Buenos días!
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1: Ok, saludos cordiales, saludos para toda mi gente linda.
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1: Ahí estamos saludando a Minimarket 3 Estrellas, buenos días. Saludos para Carlitos Cuello. Popular Guayabera en el Palenque, buenos días, que ya está el hombre con pie derecho y pie positivo hoy, ¿eh? Arrancando el día de la mejor manera. Dice que él se llama Carlos Nicolás Cuello. Hoy día también celebra, ¿cierto, Carlito? ¿No? Carlos Nicolás, ¿no? Un saludito para toda mi gente. Hoy estaremos en la Pilora de San Fernando con Hernán y los Reyes. Ahí estaremos hoy, ¿eh? Estaremos en la Pilora San Fernando con Hernán y los Reyes. Y mañana estaremos con Valentín Vera y los hermanos Miranda. Buena esa.
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1: Póngase pila el 27 de septiembre, la finalísima allá en el Naranjo, el 27 de septiembre. La finalísima en el Naranjo allá, va a estar buenísimo eso. Vamos avanzando, vamos a continuar con más ambiente. Saludos para Luis Gamboa en Babahoyo. Los reportes telefónicos al 279155. Un saludito muy especial también para... Saludos para Minimarca 3 Estrellas allá en el sector Fuente Fría. Qué bueno. Oye, en la calle Mocache también estábamos, por cierto, en la calle Mocache Palenque. Así que póngase las pilas.
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1: Bueno, avanzamos. Vamos a complacerle también a Zuleika. El buenos días para Carlitos Cuello, que el hombre está activado y mañana está full activado, ¿ah? ¿Eh? Buenos días, Carlitos Nicolás Cuello. Va a celebrar, dice que...

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1: Seguimos compartiendo buena música en tu programa Todo Ritmo. Vamos a saludar también a nuestra amiga Erika Sandoval en Babahoyo. Disfrutando la buena música, saludos para Amalady Zambrano. Buenos días allá en San Antonio. Buenos días, Amalady Zambrano. Saludos para Don Luis Zambrano también. Buenos días, saludos para toda mi gente, para Steffi Zambrano, toda mi gente linda que nos escucha.

Qué bonito, reportes telefónicos al 2791-55, puedes ver tu mensaje también. Al 099-729-8114. Y bueno, los saludos, un saludito muy especial para Luz Ameli Lua Avilés por estar cumpliendo 8 añitos. Felicitaciones a la consentida de la casa de parte de su papito Melissa Avilés y también de Baquele Muñoz. Felicidades de parte de su abuelito Máximo Avilés y Marilú Aria. Felicitaciones a Luz Ameli Lua Avilés, cumple 8 añitos, ¿no? Ya estaremos el sábado compartiendo con ella. Una hermosa... esa pachanga va a ver por allá, dice. Bueno, saludo especial para Johameli Lua Avilés, que cumple 8 añitos. Felicidades de parte de mamita Feliz Avilés y Paquili Muñoz. Lo mejor del mundo para ella en este día, que la pase bonito. La consentida de la casa, ¿no? Por ahí avanzar.

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Invitación a misa de Reiki. Invitación a misa de Reiki. Oración. Ha pasado 2 años de reparar la partida. Cuánta tristeza y dolor ha dejado marcado en nuestros corazones. Es muy poco tiempo para que llegue la resignación. Porque tu imagen y tu recuerdo siempre en nosotros está presente. Fuiste un buen hijo, un buen hermano, un buen padre, un buen esposo. Una persona estimada y respetada por todos los que te rodeaban. Quien te conoció, te amó, quienes amaron no te olvidarán jamás. Oh Señor, tú nos diste ese amor. Un gran amor se lo llevó a la muerte. Un solo nos queda elevar una oración por su alma. Y que nos dé valor para entender que ya no volverá desde tu verdadera gloria. Doy que vela por los que te queremos. Lo que nos cada paso que damos aquí en la tierra, cuánta falta nos hace, querido Padre. No tuvimos tiempo de decirle ni siquiera a Dios, pero así fue el destino. Tu esposa, Dominga Claudina Triviño Vélez. Su hijo, Franklin Miguel, Cindy y Yanine Álava Triviño. Hijo político, Giovanna Barco, Lenín Vera, José Espinosa. Su nieto, Edwin y Yarixa Álava Barco. Sus nietos, Claudia María Álava Muñoz. Mayense Suriel Vera Álava. Sus hermanos Amada, Liborio, Gastón, Francisco, Carlos, Álava Espinosa, Cintia, Luis, Alexandra, Marisol, Lorenzo, Montesé Piloso, su tío Justo y Sara Piloso Bravo, su querido padre Pedro Montesé Carriel, sobrinos, tíos, primos, amigos más familiares, de quien vida fue respetable el señor Vidal Feliciano Álava Piloso, el popular Vidalito. Al recordar con tristeza y mucho dolor 2 años su triste partida, invitan a sus familiares, amigos y relacionados que fueron del extinto. Alemaron a plegar a todos por eso en memoria la Santa Misa de Reiki oficiarse este domingo a las 9 de la mañana en la iglesia San Nicolás del Cantón Palenque. Después de la misa habrá una romería a los pies de su tumba al cementerio general. Esta misa no se realiza el día que coincide su fallecimiento por no permitirlo el rito católico. Queremos agradecer infinitamente. Agradecemos infinitamente a todas las personas y amigos que nos acompañaron en el momento del dolor. Por la asistencia y toda acta fe cristiana, sus familiares quedarán eternamente muy agradecidos. Pasen la tumba del respetable señor Vidal Feliciano Álava Piloso, el popular Vidalito, a recordar 2 años de su triste partida. Paz en su tumba.

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3: Muy bien, qué bueno, avanzamos. Seguimos compartiendo buena música esta mañana, qué bonito. Un saludo especial para todos los, para toda mi gente linda. Un saludo para todos los, para todos los motorizados allá en la entrada de Chinate. Buenos días a toda la gente linda de las motos ahí, bacano. Un saludo cordial para todos los motorizados allá en Chinate, todos los muchachos que laboran en las motos. Buenos días ahí en la entrada de Chinate, están a todo parlante. Buenos días.

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2: Muy bien, qué bueno, avanzamos, seguimos con la buena música. Estamos hoy. Hoy, saludos para todos los Nicolás, ¿eh? Saludos para Nicolás Adayana. Ahorita los reportes telefónicos, el 2791-55. Saludos para el de la señorita Adayana Bossi y toda su linda familia allá en el recinto de la Cachimba, ¿no? Vamos a complacerle a Adayana Bossi con su...

0: avanzamos y estamos en la recta final, estamos con el tiempo, 11 de la mañana con 22 minutos. Un saludito para toda mi gente linda que está en la sintonía, un abrazo grande, ¿no? Qué lindo. Gracias, que estás en la sintonía de la radio. Saludos para Brígida Pareja, Salomón Zambrana allá en el Bombón, buenos días. Un saludo cordial para la gente linda que nos escucha en Rancho Grande. Saludos para la familia Rosado. En San Antonio Chojampe, saludos para la familia Briones Moncada, buenos días.
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0: Muy bien, saludos para toda mi gente linda allá en San Clemente. Por ahí estaremos.

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0: ¿qué tal? Buenas tardes, bienvenidos y bienvenidas a nuestra segunda emisión informativa, Informativo Río Vince, segunda emisión de noticias de carácter nacional, internacional, provincial, local, oyentes de la radio, Radio Eiffel 90.3, desde Vince, provincia Los Ríos. A esta hora, el informativo Río Vinces en este miércoles, centro de la semana. Oyentes, amigos, miércoles 9 de septiembre, 9/9/2026, ¿no? El noveno día del noveno mes del año 2026, oyentes de la radio. Marco Rubio, por segunda vez en Ecuador. Oyentes, amigos, ¿qué se espera con la reunión entre el presidente Daniel Noboa y Marco Rubio? Es la segunda vez que Rubio visita a Ecuador. Marco Rubio, secretario de Estado de Estados Unidos, que visita Ecuador por segunda ocasión. Su llegada se da luego de registrarse dos bombardeos a embarcaciones relacionadas con presuntas actividades de narcotráfico en el Océano Pacífico. Oyentes, amigos, señoras y señores, que han sido pues atribuidas a los choneros. Oyentes, amigos, su visita oficial está prevista para las 13 horas de este miércoles 9 de septiembre en el Palacio de Carondelet. Allí se reunirán con el presidente Daniel Noboa. Ecuador es uno de los países que visitará Rubio en América del Sur. Comenzó en Colombia, donde se reunió con el presidente Abelardo de la Estrella. Luego de Ecuador irá a Perú, donde se reunirá con la presidenta Keiko Fujimori. Segunda visita de Marco Rubio a Ecuador. Esta es la segunda vez que Marco Rubio visita Ecuador. Su primer arribo fue en septiembre del año pasado. El objetivo es fortalecer la cooperación en la lucha contra las organizaciones criminales transnacionales. Ecuador es parte de Shell of Americas, Escudo de las Américas, una de las iniciativas encabezadas por Estados Unidos. Estos son los miembros de esta agrupación que se constituyó para enfrentar el narcotráfico en la región. Argentina, Bolivia, Chile, Costa Rica, República Dominicana, Ecuador, El Salvador, Guayana, Honduras, Panamá, Paraguay, Trinidad y Tobago. Oyentes, amigos, señoras y señores, información que nos proporciona Diario El Telégrafo. Oyentes, amigos, señoras y señores, estamos informando, estamos comunicando a través de la señal de la 90.3 Radio Eiffel, casi 900 detenidos en el Plan Quito tras un mes de su implementación. Así lo afirma el ministro John Reinberg. Oyentes de la radio, son 898 personas las que fueron detenidas en un mes en el marco de la aplicación del Plan Quito, que se ejecuta en la capital para reforzar la seguridad y reducir los índices de delincuencia y delitos comunes. Así lo reveló el ministro del Interior, John Reinberg, este 7 de septiembre de 2026, en una entrevista con el diario El Universo. El secretario de Estado destacó las intervenciones de la Fuerza Pública en el Distrito Metropolitano de Quito y afirmó que la Policía Nacional, con apoyos de las Fuerzas Armadas, permanecerá en la ciudad el tiempo que sea necesario. Reinberg precisó que además 6.658 miembros de la policía que se encuentran en la urbe, existen 2.000 uniformados más y 2.000 miembros de las Fuerzas Armadas que están desplegados en la ciudad realizando operaciones. Información de Diario Extra. Oyentes, amigos, Señoras y señores, perdón, Diario El Universo. Diario El Universo. Oyentes de la radio, revisamos Diario Extra. 12 con 12 minutos en el informativo Río Vinces, alias La Pastora y los Lobos. Así operaría la red de droga entre el norte de Quito y Los Chillos. Atención, oyentes, amigos. Presa en La Roca, alias La Pastora, vuelve a aparecer en informes militares sobre el movimiento de droga en Quito. Esta vez una intervención en Alagansí dejó 3 aprendidos y cerca de 100 kilos de presunta marihuana dentro de una investigación que conecta centros de acopio del norte de la capital con el Valle de Los Chillos y el sur. La operación Hierba Mala fue ejecutada la noche del 8 de septiembre de 2026 por unidades de la primera división del ejército Shiris. Según información de inteligencia militar, el inmueble intervenido estaría relacionado con una estructura logística del grupo armado organizado Los Lobos. 12 con 13 minutos. Operativo en Alagansí dejó drogas y 3 aprehendidos durante el registro. Los militares encontraron 140 planchas de una sustancia vegetal, presumiblemente marihuana, con un peso aproximado de 100 kilogramos. También localizaron 35 sobres con una sustancia blanquecina que, según el informe preliminar, sería pasta base de cocaína. Entre los indicios constan además una balanza, un pasaporte y 2 figuras de cera relacionadas con la Santa Muerte. Todo fue puesto a órdenes de las autoridades para las pericias y procedimientos correspondientes. Información de Diario Extra, oyentes, amigos, la hora para la señora Julie Carriel, don Aldo Morán Vera, escuchando la radio. Muchísimas gracias por escucharnos, nuestros amigos en San Ramón. Allá están reportando sintonía en San Ramón. Gracias por escucharnos, San Ramón, Cerro Gusano. Están en sintonía de la radio. En la vía Antonio Sotomayor, allá nos escuchan a full volumen, a full sintonía. Nuestros amigos oyentes, saludos para don Edgar Carranza, que nos está escuchando. Gracias por sintonizarnos, al presidente de la Asociación de Ganaderos 9 de diciembre. Está en sintonía de la Radio Eiffel, la radio informativa. 12 con 14 minutos. 12, 14 minutos, oyentes de esta emisora. El niño cambia los planes de los maiceros de Los Ríos. Refuerzan fincas y analizan cosechas anticipadas con técnicas para acelerar maduración. Atención, oyentes, amigos, señoras y señores, en Montalvo, en la provincia de Los Ríos, mientras los productores maiceros esperan la cosecha de verano, comienzan a planificar los trabajos para el reforzamiento de bermas y muros laterales de los afluentes que colindan con las hectáreas donde está sembrado el grano ante el fenómeno del Niño. El anuncio de este evento climático, que puede alcanzar su pico a finales de 2026, obligó a acelerar las acciones para mitigar los futuros efectos en las fincas e idear opciones de cosechas anticipadas si las lluvias afectan el ciclo del maíz. En Los Ríos, la preparación toma fuerza en el Plan de Acción Nacional. Ante el fenómeno del Niño en la provincia, figuran como vulnerables a inundaciones en al menos 121.289 hectáreas. La localidad fluminense, según el Ministerio de Agricultura, concentró el 42% de la producción maicera a junio de 2025. Las acciones que ya se ejecutan en ciertas áreas y se analizan en otras para los meses siguientes se dan también en un escenario productivo afectado. El exceso de humedad ha derivado en el incremento de costos por la aplicación periódica de tratamientos contra las plantas. plaga. La información de la hora es importante, 12:15 en el informativo Río Vinces. Información de Diario El Universo. Gracias, sintonía total para el concejal Héctor Banona Muñoz, que está en sintonía de la radio.
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0: Así es, amigos, estamos presentando el informativo Río Vinces, segunda emisión de noticias. Saludos para nuestros amigos que nos están escuchando a través del dial 90.3 allá en el cantón Palenque. A propósito, Palenque está celebrando sus fiestas de San Nicolás, ¿no? Allá las fiestas patronales de San Nicolás de Tolentino, en el cantón Palenque. Oyentes de la radio, un saludo para todos los habitantes del cantón Palenque que están escuchando Radio Eiffel a esta hora de la tarde. Saludamos a la señora Cecilia Hidalgo, en el recinto La Cecilia, ¿no? Ella nos escucha siempre, su esposo, don Galo Plaza. Gracias por escucharnos a través del dial 90.3 desde Vinces para toda la provincia de Los Ríos. Oyentes, amigos, señoras y señores, gracias a los amigos que nos escuchan, nos sintonizan. Siempre de la mejor manera, ¿no? Ahí están, siempre en sintonía de la radio. Saludos para Sixto Fajardo Cuello, que llega con ayuda de corazón a las familias de Antonio Sotomayor. Ahí está en sintonía de la 90.3. Ya mismo le tendremos más informaciones. allá de Antonio Sotomayor, que están en sintonía de la radio. Muchísimas gracias por escucharnos, por sintonizarnos. 12:25 en la 90.3 desde Vinces para toda la provincia Los Ríos. Oyentes, amigos, señoras y señores, ex agente policial Ronald Herrera acepta ser extraditado a Estados Unidos. Corte Nacional solicitará garantías para concretar el trámite, según la información del diario El Universo. Una vez que Ronald Patricio Herrera Ramírez, ex agente de investigaciones de la policía, conocido con el alias de Jonathan, aceptó la extradición solicitada por Estados Unidos, el presidente de la Corte Nacional de Justicia encargado, Marco Rodríguez, dio paso al inicio del trámite de extradición pasiva que se le hace al Ecuador. La mañana de este miércoles 9 de septiembre se realizó la audiencia de comparecencia, a lo que convocó Rodríguez, y en la que el presidente de la Corte Nacional de Justicia preguntó directamente si sabía del trámite de extradición en su contra y lo consentía, pues la aceptación de la extradición, dijo el magistrado, debía ser libre, expresa, voluntaria e informada. En ese punto, Herrera aceptó la extradición que hace en su contra Estados Unidos y le hizo un pedido puntual al juez Rodríguez, que no sea publicado su rostro en los medios de comunicación, pues su integridad y la de su familia estaban en riesgo desde que se conoció que él podría someterse a este proceso y podría revelar información que conoce autoridades de la justicia estadounidense. Oyentes de la radio. Las 12:27, oyentes de la radio, información de diario El Universo. Revisamos más informaciones en el diario El Universo para el informativo Río Vinces, en su receptor, don Dalton Yepes. Luchito Tobar también nos escucha, don Sidonio Yepes, Florita Cuello, allá en Banepo, doña Guadalupe Morán. Fuga de amoníaco en Manta deja 5 heridos y un tripulante desaparecido tras emergencia en un barco pesquero. Una fuga de amoníaco registrada en el interior de una embarcación pesquera en Manta dejó afectadas a 5 personas y hay un tripulante desaparecido identificado como Anthony Cedeño, quien se habría lanzado al mar durante la emergencia. El hecho movilizó a unidades especializadas del Cuerpo de Bomberos de Manta, equipos de rescate en el muelle pesquero. José Roca, jefe del Cuerpo de Bomberos de Manta, confirmó que 5 personas fueron trasladadas al Hospital Rodríguez Zambrano debido a los efectos provocados por la explosión la exposición al amoníaco. Mientras tanto, los equipos de emergencia realizan el conteo de tripulantes y mantiene la búsqueda de Cedeño, dice la información que nos proporciona diario El Universo. Un saludo para los niños Cailú y Kian Posligua Fernández, que están en sintonía de la radio. Y gracias por escucharnos. Ahí está don Julio Posligua Herrera. Muchísimas gracias por sintonizarnos. Y para los niños Cailú y Kian Posligua Fernández, que están escuchando la radio a esta hora, por esta emisora, 12:29 en Radio Eiffel, la 90.3. Un saludo también para la niña Mega, está en sintonía de la radio, la niña Mega. ¿Cómo estamos? Muchas gracias por escucharnos, ¿eh? Oyentes de la radio. Tenemos que irnos a la pausa. 12:30. espacio de Televentas a esta hora, por esta emisora, a través del dial 90.3. Ya retornamos, amigos, con más.
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0: Saludos para Juanita Espinosa, que está escuchando la radio. Juanita Espinosa, muchísimas gracias por escucharnos, Juanita. Sarita Castro, escuchando la radio. Saludos para Susanita Jiménez, también, que nos escucha. Gracias por su sintonía a través de la señal de la 90.3. Saludos para el joven José Fernando Castro Sánchez, ¿eh? Hoy está de cumpleaños, está cumpliendo un año más de feliz y risueña existencia. Lo felicitan sus abuelitos, don Pedro Castro, Juanita Espinosa y toda la familia Castro Espinosa. Gracias por escucharnos a través del dial 90.3 desde Vinces para toda la provincia Los Ríos. Las 12:37, 12:37 en la radio Eiffel, radio que lidera la sintonía en la provincia de Los Ríos. La radio informativa, señoras y señores, estamos presentando el informativo Río Vinces.

0: Las 12 horas con 37 minutos en la radio Eiffel, radio informativa, 12.37 minutos.
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Amigos, son las 12:38, el informativo Río Vince, segunda emisión de noticias. Sixto Fajardo Cuello llega con ayuda de corazón a las familias de Antonio Sotomayor. Oyentes, amigos, Sixto Fajardo continúa llevando su mensaje de solidaridad y apoyo a las familias de Antonio Sotomayor, brindando una mano amiga a quienes atraviesan momentos de necesidad. La ayuda, según destacó, nace de una labor que viene realizando desde hace varios años y que busca contribuir de manera directa con las personas que más lo requieren. Fajardo señaló que ayudar de corazón significa compartir con los demás, ya sea con poco o mucho, siempre pensando en el bienestar de quienes verdaderamente necesitan apoyo. Su compromiso solidario se mantiene como una iniciativa personal impulsada por la voluntad de servir y aportar a las familias de su comunidad. Radio Eiffel informando, Radio Eiffel comunicando, 12:40. La radio informativa, mis queridos amigos. Vamos a seguir con más informaciones, más de nuestra entrega de noticias en Radio Eiffel, la radio que lidera la sintonía provincial. Amigos oyentes de esta emisora, Radio Eiffel informando, Radio Eiffel comunicando. Amigos de la sintonía, a través del dial 90.3 desde Vinces para toda la provincia fluminense. Oyentes, amigos.

0: sede de la tercera edición de las carreras de motocross y flat tracks. La competencia se realizará el domingo 20 de septiembre desde las 8 de la mañana en la vía Babahoyo-Juján. Oyentes, amigos, en la antigua Kimberly Clark, Babahoyo se prepara para recibir a los pilotos de distintas categorías en la tercera edición de las carreras de motocross y flat tracks, un evento deportivo que reunirá a los amantes del motociclismo el próximo domingo 20 de septiembre desde las 8 de la mañana en la vía Babahoyo-Juján, kilómetro 2.3, antigua Kimberly Clark. La organización ha establecido premios en efectivo hasta el quinto puesto en las dos modalidades, motocross y flat tracks. Además, los pilotos que ocupen el primer, segundo y tercer lugar recibirán trofeos, mientras que quienes alcancen el cuarto y quinto puesto recibirán medallas. En motocross, los valores de premiación llegan hasta $500, mientras que en flat tracks alcanzan hasta $250 de acuerdo con la categoría y posición obtenida. El evento es impulsado por Johnny Terán junto con Factory Beats y Racing Events y busca ofrecer a los aficionados al motociclismo una jornada de competencia y espectáculo deportivo en Babahoyo. La invitación está abierta a quienes deseen disfrutar de esta tercera edición de las carreras de motocross y flat tracks. Oyentes, amigos, señoras y señores, el informativo Río Vinces en su receptor en el dial 90.3. La información de la hora, oyentes de esta emisora, somos Radio Eiffel 90.3, la radio informativa, radio que te mantiene informado, 12:43 en la Radio Eiffel, la radio que lidera la sintonía en la provincia Los Ríos. Señoras y señores, las 12:43, 12:43, oyentes de la radio, las 12:44 en Radio Eiffel, la radio que lidera la sintonía en la provincia Fluminense. Y por cierto, hoy la abogada Mónica Salazar Hidalgo, asambleísta de la provincia de Los Ríos, envía un saludo, un homenaje a cada agricultor y agricultora de la provincia de Los Ríos y del país entero, que con esfuerzo, valentía y esperanza siguen cultivando el sustento de nuestras familias y de todo un país. A pesar de las dificultades, ustedes no dejan de sembrar, porque saben que cada semilla lleva consigo el sueño de un mañana mejor. Reciban un abrazo fraterno y un profundo reconocimiento. Está muy convencida la abogada Mónica Salazar Hidalgo de que vendrán días mejores para nuestros agricultores, porque quienes siembran con esperanza siempre merecen cosechar un futuro mejor. Hoy es el Día Mundial de la Agricultura, oyentes, amigos, señoras y señores. 12:45 en Radio Eiffel, la radio informativa. Nos vamos a la pausa, nos vamos al corte, ya volvemos. Ya volvemos con más informaciones en Radio Eiffel 90.3, mis queridos amigos, oyentes de la radio.
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4: Las 12 horas 52 minutos en Radio Eiffel 90.3 desde Vinces, provincia de Los Ríos, la radio informativa. Señoras y señores, en Radio Eiffel desde Vinces para toda la provincia de Los Ríos, la radio que te mantiene informado. Vamos a continuar, amigos, con más informaciones, más de nuestra entrega de noticias a través del dial 90.3, la radio que lidera la sintonía en la provincia fluminense. Oiga, el editorial de Diario Expreso de la ciudad de Guayaquil se titula El niño en Ecuador. Guayas. Este no es el editorial, por favor, si cambiamos el editorial. Habla también sobre el fenómeno del niño. Tenga la bondad, por favor. El editorial dice, lluvias en Guayaquil, la ciudad se prepara, pero la basura amenaza con provocar inundaciones. Las lluvias ya comenzaron, aunque todavía leves, y Guayaquil enfrenta nuevamente una amenaza que no debería tomar por sorpresa a nadie. La ciudad, oyentes, amigos, no está preparada para soportar precipitaciones intensas. Basta observar los canales de drenaje, muchos de ellos visibles para comprobar que continúan repletos de desperdicios.

por las que después reclama. Los próximos meses pondrán a prueba la ciudad. El resultado dependerá de todo lo que haya hecho o dejado de hacer el municipio, pero también de la preparación de las empresas y, sobre todo, de la responsabilidad de los ciudadanos. Una ciudad limpia y segura no se construye únicamente desde el cabildo, también es tarea de quienes la habitan, oyentes de la radio Eiffel 90.3.

0: seguimos con más informaciones, más de nuestra entrega de noticias en Radio Eiffel, la radio informativa, la radio que lidera la sintonía en la provincia Los Ríos, la radio que te mantiene siempre informado. Vamos a continuar con más informaciones, más de nuestra entrega de noticias en Radio Eiffel. Las 12:57 en el país. 12:57, oyentes de la radio. La Radio Eiffel. Oiga, y a propósito, en Vinces se observa, oyentes, amigos, a propósito de la Policía Nacional, hace su presencia policial en instituciones educativas del Cantón Vinces. Acá la Policía del Distrito Vinces Palenque realiza su presencia policial permanente en las unidades educativas del Cantón. Esto con el objetivo de fortalecer la seguridad ciudadana y garantizar entornos de paz. Servidores policiales hacen su presencia en las instituciones educativas del cantón. Llámense en estas unidades educativas, escuelas, colegios, oyentes, amigos. Estas acciones fortalecen la seguridad en los exteriores de los planteles educativos y previniendo actos delictivos que puedan afectar a la comunidad educativa, nos dice el boletín que nos llega acá a nuestra sala de noticias cuando son las 12:58, oyentes de la Radio Eiffel en el dial 90.3. Muchísimas gracias a nuestros amigos que nos escuchan, nos sintonizan a esta hora, oyentes de esta emisora, en el dial 90.3, la Radio Eiffel, radio que lidera la sintonía en la provincia Los Ríos, la radio informativa. A nuestros amigos que nos están escuchando, allá en Babahoyo también están en sintonía de esta emisora, amigos oyentes del país, señoras y señores. Nos vamos a una pausa, rapidito, a un corte publicitario. Volvemos con más informaciones para entregarles a todos y cada uno de ustedes a esta hora, mis queridos amigos oyentes de esta emisora. Usted se está informando aquí con Radio Eiffel 90.3. Saludos para los amigos en Concepción, por allá está Isabelita Santana, don Andrés Ortega, un fuerte abrazo para nuestros amigos. Colombia, Vera Carriel, familia Fuentes Vera, gracias por escucharnos.
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Continuamos, seguimos con más informaciones a través de la señal de la 90.3 desde Vinces, provincia Los Ríos, oyentes de la radio, Radio Eiffel 90.3 desde Vinces para toda la provincia fluminense. Seguimos con más a esta hora por esta emisora. Saludamos a Evelio Villamar Barbotó. ¿Cómo estamos, don Evelio? Allá está en sintonía de la radio en el cantón Palenque. A propósito, Palenque está celebrando hoy, mañana. Hoy estamos en las vísperas de la fiesta de San Nicolás de Tolentino, ¿no? Allá en el cantón Palenque. Muchas gracias. Ya está armando maleta don Aldo Morán Vera porque se va a las fiestas de San Nicolás en el cantón Palenque. Ahí también está doña Yuli Carriel. Gracias a la gente de San Ramón. La alcaldía de Vinces lleva a cabo una importante jornada de limpieza de maleza en aceras y bordillos, cunetas, utilizando moto guadaña en la avenida Aquiles Carriel. Con la llegada de la temporada invernal, el crecimiento de la maleza se intensifica, por lo que nuestro equipo refuerza las labores de limpieza y mantenimiento de diferentes puntos del cantón. Seguimos trabajando día a día por espacios públicos más limpios para todos. Vinces avanza con trabajo y compromiso, según el boletín informativo que llega hasta nuestra sala de noticias. Las 13 horas con 5 minutos. Amigos oyentes.

0: Desde el país, señoras y señores, Radio Eiffel informando, Radio Eiffel comunicando. Un saludo para don Raúl Vecilla allá en Babahoyo. Don Raúl, ¿cómo estamos? Buenas tardes, gracias por escucharnos, ¿no? Oiga, hay tres personas que estaban desaparecidas, fueron encontrados desmembrados, ¿no? Tres personas que estaban desaparecidas fueron encontrados desmembrados en el cantón Valencia y fueron identificados como Milton Merchán Zambrano, de 31 años, José Napa Merchán, de 41 años, y José Napa Molina, de 20 años, oriundos de Santo Domingo de los Áchilas. Fueron identificados los tres cadáveres, oyentes, amigos, señoras y señores. Fueron identificados los tres cadáveres, oyentes de la radio. Con esto estamos llegando a la parte final de nuestro servicio informativo. Gracias, excelente tarde.
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Muy buenas noches y bienvenidos al nightclub latino más famoso en el mundo, del Copacabana, en la ciudad de New York. Esta noche estamos haciendo una grabación en vivo donde van a escuchar la música que ustedes gustan con el cantante que ustedes gustan. Es un gran orgullo para mí ser parte de esta grabación esta noche y de ustedes el estar aquí, porque van a disfrutar de algo muy especial. Esta noche, aquí en el Copacabana, donde se reúnen siempre los que saben de la música, los bailadores de la salsa, en vivo estamos grabando esta actuación para el sello RMM, quien presenta en estos momentos a una figura internacional que queremos y aplaudimos. Aquí está para ustedes el león de la salsa, el sonero del mundo, Oscar.

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No voy a decir mi nombre. 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

0: días, buenas tardes. Saludos cordiales para todos ustedes. Gracias por estar en sintonía. Claro que sí, por aquí estamos ya conectado contigo a través de la 93. Son las 2 de la tarde con 34. Sí. Estamos comenzando la programación, claro que sí. A esta horita pues, estábamos acá solucionando un tema interno. Pero bueno, ya estamos acá listo y preparado para compartir contigo las tardes. Las tardes de Eiffel. Gracias por estar conectado. Gracias por amplificarnos. Gracias por estar también a través de la www.radioeiffel.com. Muchísimas gracias a aquellos que nos amplifican también en la gloria. Ya están en sintonía. Están en la gloria ustedes. Saludos para Carlitos. ¿Cómo está Carlito Quintana? Gracias. No, no, ya sabes. Tema interno por eso. Pero aquí estamos desde las 12 de la tarde. Estamos esperando que se solucione. Listo, ya tenemos listo. Buena música también. Buenos temas. Hoy estamos miércoles 9 de septiembre para compartir con todos ustedes que están siempre en sintonía en la 93. Gracias por amplificarnos. Gracias por estar siempre conectados con nosotros. Vámonos con buenos temas. Hoy estamos miércoles.
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0: bachatas y vallenatos.
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0: Seguimos con más en la música. No tiene sentido. No tiene sentido. Vamos a saludar a la gente que nos sintoniza en diferentes lugares.
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0: Seguimos con la programación. Gracias en diferentes sectores, recintos, aledaños por ahí que nos acompañan. Y están siempre conectados con nosotros, que eso es lo más bueno. Lo más chévere por acá que nos amplifican también. El sector La Curva dice: ¿por dónde queda eso? Cuénteme. Cuénteme. Vamos a saludar a la gente que nos sintoniza acá en Palenque también. Están de fiesta. Palenque está de fiesta.

0: de la programación. Vamos con más música, más éxito. También a saludar a la gente que está en sintonía. Saludos para Arlene, por acá también que se conecta.
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0: Carlos Quintana, ¿cómo estamos? Buenas tardes.
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0: Marisela Briones nos sintoniza desde Vuelta Larga. ¿Cómo estamos? ¿Qué tal?
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0: Saludos para la gente también.
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0: De Babahoyo.
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0: Saludos para Neila también por acá que está haciendo reporte directo. Hola, ¿qué tal? ¿Cómo estamos? Bendiciones, dice desde la Clementina.
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0: Buenas tardes, la gente hermosa por allá que nos sintoniza. Janet Olvera. Desde la Clementina.
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0: Sintonía en la 93. ¿Cómo estamos?
2: No.
0: ¿Cómo estamos? Están feliz, contentos. Espero que la estén pasando súper que bien.
2: Fuera.
0: Hola, buenas tardes, mi amigo. Dice un saludo en Bellavista para la familia Spin Bonilla también que está en sintonía.
2: Bien.
0: Escuchándonos y amplificándonos a través de la 93. Qué bueno, qué chévere ustedes por allá que también nos sintonizan y están siempre conectados, que es lo más importante, escuchándonos y siempre en sintonía de la 93. La familia Spin Bonilla.
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0: En sintonía.
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0: En sintonía la 93. Saludos para Jenny Mindiola. Por acá nos dice que está en sintonía. En sintonía la 93. Oiga, a los tiempos, a los años. ¿Sabe usted también? Aunque sean las redes sociales, nos unen. Por ahí recordar aquellos momentos. El tema Casita de Pobre nos dice. Saludos en Palenque. La gente hermosa palenqueña, buenas tardes, ¿cómo estamos? Hola, Yomi. También saluditos para Elcar. Ok, saludos para Elcar. La familia Miranda Ibarra también. ¿Cómo estamos? Buenas tardes. Ahí en Estero del Lagarto, escuchándonos, ¿ah? Qué bueno, saludos para todos ustedes. Muchísimas gracias por estar conectados. Oh, este buen tema que está sonando en este momento. Suena, suena, amor. Como siempre se los digo,
3: ¿eh?
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0: Bueno, ya de tres, sí. A veces hay hasta de cuatro.

más música, vamos con más temas a través de la 93, ustedes que nos amplifican. Muchísimas gracias. Gracias por estar en sintonía, gracias por estar conectados también a través de la www.radioeiffel.com. Ahí estamos siempre. Llegando a cada uno de sus hogares, ustedes que también nos amplifican allá en el sector La Balsa, ¿cómo estamos? ¿Qué tal? Buenas tardes. Gracias a las personitas que están hoy laborando. Están por ahí en sintonía también. Buenas tardes. Así es, nos toca trabajar, ¿eh? Vamos entonces, saludos para nuestros amigos transportistas también que nos llevan por ahí sobre ruedas.

0: Baboyo, Capital Fluminense, también por allí está mi querido Luisito. En sintonía de la 93. Usted que nos amplifica, buenas tardes, gracias. Gracias a todos ustedes por permitirnos ingresar a cada uno de sus hogares. Saludos para don Gastón Yepes, que está en sintonía también a través de la 93. Muchísimas gracias.
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0: En el bosque en San Antonio, por ahí están escuchando. Pues qué bueno.
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0: Saluditos para toda la gente hermosa por allá del bosque San Antonio. En sintonía de la 93. Muchísimas gracias.
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0: Siempre Santillán también por ahí que está en sintonía. ¿Cómo estamos? Un saludito para Josué Otero, también dice que le ubique, le ubique un temita musical porque quiere llorar.
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0: quiere liberar eso.
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0: esos momentos de tristeza.
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0: saludos para Noemí, para Naomi, dice.

habilitado el 099-9915-448 línea. Puedes comunicar con nosotros. Estar conectado. Amplificándonos. Vámonos con el tema que le parte el corazón a mi querido estimado que está en sintonía de la 93. Gracias por amplificarnos. Gracias por estar siempre conectados. Saludos también en La Carmela. Saludos en La Carmela también para la familia Loor Sánchez. ¿Cómo estamos? Por allá en sintonía de la 93 también. Buenas tardes. Gracias. Con el tema estamos ubicándolo. Agradeciendo también a nuestro querido estimado Josué.

buenos temas por acá están solicitándolos ustedes que están conectados a través de la 93 y que nos siguen también a través de la www.radioeifel.com. Muchísimas gracias. Gracias a todos ustedes. Oiga, tenemos nuevos temas que nos están solicitando. También tenemos habilitado el 2791105 y el 099-9915.

0: pon en esas apuradas. Extraños. Saludos para la gente de Bernaza también que está en sintonía. Hace poco tiempo pasé por ahí por Bernaza. No lo creas. Saludos a mi gente hermosa por allá en Bernaza. Un abrazo para todos ustedes. Pasé. Iba hacia otro cantón. Entonces, ya, ¿y por qué tengo que estarle yo dando explicación a usted? Bueno, entonces, saludos. Son las 14 horas con 58 minutos. 14 con 58. Saludos para Cecilia Otero. Dice que está en sintonía también de la 93. Buenas tardes, Cecilia. ¿Cómo estás?
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0: En sintonía la 93.
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0: Estamos conectados por acá también a través de la www.radifel.com. Intento a través de TikTok. Ya sabes, por ahí estamos.
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0: cuentas como el Clever.
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0: Vamos a ubicarle el tema musical por acá, dice.
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0: Por acá dice que la música los identifica.
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0: Ustedes piden
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0: Porque obviamente los identifica.
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0: compañero hace poco nos solicitó el tema.
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0: parte el corazón, y no.
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0: Entonces lo identificaba. Le dije que si tenía problemas ahí de infidelidad o algún tipo de traición, pero no se omitió esa información. Pero bueno, vamos entonces avanzando. Nos solicitaron el tema infiel. Saludos para el infiel Carlos Quintana, que está en sintonía de la 93. Ya lo sabes. Vamos con el temita musical y luego de eso nos vamos a una pausa. Sí, claro que sí, pausa comercial. Luego el tema que va a sonar en este momento. Suena infiel.

0: listo escuchando ese tema musical. Muchísimas gracias a todos ustedes por amplificarnos y por estar siempre conectados a través de la 93. Vámonos entonces. Tenemos una pausa. ¿Lo confirma? Claro que sí, tenemos pausa comercial y lo volvemos con más música, más temas a través de la 93. Ustedes que nos escuchan también a través de la www.radioeiffel.com. Por ahí estamos.
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0: Avanzamos con la programación. Gracias a la gente que nos sintoniza también acá en Crucita. ¿Cómo estamos, mi gente hermosa? Por ahí están siempre en sintonía, ¿no? Ellos no dejan pasar ni una de la programación, ¿no? Regáleme un tema, dice. Oiga, yo le regalo los temas que usted desee. Pero dígame, pues, ¿qué tema desea? Vallenatos y bachata. Solo vallenatos y bachata en esta hora de la tarde, hoy que estamos miércoles. Ombligo de semana. Hoy no está, mi querida Francis. Ella siempre nos recuerda que estamos miércoles. De seguro, hoy no hicimos transmisión en Facebook, pero bueno, estamos por acá por TikTok por lo menos, ¿sabes? Saludos para la gente que nos amplifica y nos sigue también en diferentes sectores, recintos aledaños. Muchísimas gracias. Saludos para la señora Eleonora Jeffers, sintonía de la 93.

0: Saludos para Lunita, que también está en sintonía desde Quevedo. En Manta también estamos por allá en sintonía. Qué bueno. Gente hermosa, hermosa mantense. Bendiciones por acá. Dice un saludo para Natalia y Landy. Que están en sintonía en la 93. Yo le dije, si no es así, si no es así, no es mi problema. Yo le leo tal cual usted nos escribe. 15 horas con 13 minutos. Dice con 14 ya. Acá a través de la 93. Vámonos con este tema musical que está.
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0: Un buen tema escuchando para todos ustedes que están siempre en sintonía. Obviamente merecen escucharlo mejor, ¿eh? Vámonos con esos buenos temas, pero lo que yo no quiero es que no salgan por ahí algunos chillados.

0: también está en sintonía.
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0: Malixa, ¿cómo estamos? Buenas tardes.
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0: Ah, ok, perfecto, dice David Solís. Saludos a Landy.
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0: Lema era... y uno para Natalia, por ahí que están en sintonía. Buenas tardes, gracias. Rosa Rojas, ¿qué tal?
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0: Les ubico el temita musical, pero sin llorar, por favor. Sin llorar, sin
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0: Buenos temas, binomio de oro suena. Destinos distintos, ¿ah? Qué recuerdos, ¿ah? Qué recuerdos.

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3: Avanzamos con más música, más temas. Son las 15 horas con 33 minutos. 15 con 34. Marca el reloj ya a través de la 93. Vamos con más música, más temas a través de la 93. Ustedes que nos escuchan, muchísimas gracias.

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claro que sí, siempre por acá. Será un placer compartir con todos ustedes a través de la 93. Porque claro, nos ayudan con la sintonía, nos ayudan con sus mensajitos, con sus saludos. Gracias, gracias a todos y cada uno de ustedes que están siempre conectados con nosotros. Gracias por amplificarnos, gracias por llevarnos también siempre a través de la 93 y también a través de la www.radioifel.com. Un abrazo, cuídense bonito, pórtense bien como siempre se los digo. No hagas relajo, acostumbrado a hacer relajo, ya no haga relajo. Cambie, por favor. Un abrazo, cuídense bonito, pórtense bien que nada cuenta. Never García estuvo en conducción. Hasta el próximo día de conducción y programación, si Dios me lo permite. Nuevamente estar compartiendo con ustedes el día viernes con más música. Un abrazo, bye bye.

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Hola, hola, ¿qué tal? Buenas tardes. Buenas tardes, queridos amigos que sintonizan EIFE la 90.3. Bienvenidos a la tercera entrega de noticias, el informativo Panorama Informativo, correspondiente a hoy, miércoles 9 de septiembre de 2026. Empezando la programación con la bendición de Dios, les saluda María del Carmen España desde Vinces para toda la provincia del país del mundo, porque pueden sintonizarnos a través de la página web www.radioeifel.com. Pueden enviarnos sus reportes de sintonía al número 099-99-15-448. Empezamos con los titulares de la tarde de hoy. Se aíslan adolescente Mopaboyo con una motocicleta reportada como robada.

0: Cuerpo de activista Mónica Silva será repatriado, dice, a Polonia desde Santa Elena. La neutopsia se realizará en el país europeo. Tanto tiempo en esta pobre mujer. Operativos en la UNICEF permitieron la liberación de una persona y aprehensión de 4 presuntos extorsionadores. Y Estados Unidos hunde sexto barco ecuatoriano por presunto apoyo a presiones de los choneros. Y así son, dice, los MV-22B, Osprey, las aeronaves de Estados Unidos cooperan en la Amazonía ecuatoriana. Prisión preventiva para 8 presuntos integrantes del Frente Oliver Sinisterra capturados con armas en Imbabura. Estos son algunos de los titulares que tenemos la tarde de hoy. Empezamos con el desarrollo de las informaciones. También aprenden a un hombre en Papagoya con un arma y 9 fundas de sustancias sujetas a fiscalización. Un joven de 26 años fue aprehendido la tarde de este miércoles 9 de septiembre durante un procedimiento ejecutado en el sector Los Álamos, circuito Puertas Negras, en Babahoyo. De acuerdo con información policial, personal de las Fuerzas Armadas intervino en el ciudadano y posteriormente le entregó a la Policía Nacional para continuar con el procedimiento correspondiente. Durante la intervención se encontraron un revólver, 4 municiones calibre .22, de color marrón, perdón, y 9 fundas de que contenían una sustancia sólida de color marrón, cuya naturaleza deberá ser determinada mediante los análisis respectivos. El material fue entregado a las unidades especializadas para su ingreso a las bodegas de antinarcóticos bajo la respectiva cadena de custodia. El aprehendido quedó a disposición de las autoridades competentes para el procedimiento legal correspondiente. Información que nos brinda CCI Televisión Babahoyo, queridos amigos. Nos vamos con Espacio Televintas. Y ya volvemos con más informaciones.
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16:53. 16:53. La hora para quienes se encuentran en sintonía de la 90.3. Continuamos con más informaciones. Y así la adolescente en Babahoyo con una motocicleta reportada como robada. Tras de labores de vigilancia ejecutadas en el circuito Universidad de Babahoyo, servidores policiales aislaron a un adolescente de 17 años que se movilizaba en una motocicleta con reporte de robo. Durante el procedimiento, los uniformados también habrían encontrado en su poder presuntas sustancias sujetas a fiscalización. Como resultado de la intervención, se logró una motocicleta recuperada, reportada como robada, presuntas sustancias sujetas a fiscalización decomisadas. El procedimiento fue puesto en conocimiento de la autoridad competente para las diligencias correspondientes. Información que nos brinda CCI Televisión Babahoyo. Siendo las 16:55. Y ataque armado en Ventanas dejó un fallecido y dos heridos en cancha de voleibol. Un hecho violento se registró anoche, este martes 8 de septiembre. Aproximadamente a las 19:30. En el Parque 13 de Abril, a la altura del Puente Nuevo, en el Cantón Ventanas, provincia de Los Ríos. Según información preliminar, varias personas se encontraban realizando actividades deportivas en una cancha de voleibol, cuando sujetos armados habrían irrumpido en el lugar y disparado contra un ciudadano identificado preliminarmente como José Lo Escalona. Tras el ataque, los agresores escaparon con rumbo desconocido. Escalona habría fallecido producto de las heridas ocasionadas por los impactos de arma de fuego. Durante el hecho, otras dos personas resultaron heridas de manera colateral. Ciudadanos que se encontraron en el sector trasladaron a los afectados hasta el hospital Jaime Roldós Aguilera de Ventanas, donde recibieron atención médica. Personal de la Policía Nacional acudió al sitio para realizar el procedimiento correspondiente y recopilar indicios que permitan establecer las circunstancias del ataque e identificar a los responsables y determinar el móvil de este nuevo hecho violento. Las autoridades deberán confirmar oficialmente la identidad de la víctima, el número de personas heridas y demás detalles relacionados con el caso. Información que nos brinda CCI Televisión Babahoyo, siendo las 16:57. 16:57.

0: como buscando información entre familiares, la policía trabaja para esclarecer el asesinato de Armando Vicente Bajaña Reaga, de 25 años. El mencionado joven fue atacado a balazos a pocos metros del paradero del recinto Barbasco en la vía Santa Lucía a Palestina de la provincia del Guayas. Los proyectiles, dice, los proyectiles provocaron su deceso en el acto. El jefe de la policía de Santa Lucía, junto con su personal, hasta cerca del mediodía este miércoles, trataba de determinar dónde residía la víctima y a qué se dedicaba. ¿Pero cómo se cometió el ataque? Según información recopilada, a las 8 horas con 30 minutos de este miércoles 9 de septiembre de 2026, la víctima conducía una motocicleta por dicho sector, cuando dos desconocidos que se movilizaban en otra moto le cerraron el paso y le dispararon a quemarropa. Los proyectiles acabaron con su vida de manera ipso facto y provocaron pánico entre los moradores de la zona y transeúntes. Información que nos brinda Diario Extra, siendo las 16 horas con 59 minutos. En el Oro hallan almacenamiento de armas en los Sawbox y aprenden adolescentes en el Guabo. Información también que nos brinda Extra. Un inmueble ubicado en el sector Chaguana, en el cantón El Guabo, provincia del Oro, habría sido utilizado como punto de almacenamiento de armas de fuego de la organización delictiva Sawbox, según información de la policía. Remigio Alviño, jefe de la policía de Lora, explicó que las labores de inteligencia permitieron conocer la existencia de esta vivienda, donde presuntamente se almacenaban armas, municiones y explosivos que serían utilizados para cometer diferentes hechos delictivos en la provincia. Con esta información, unidades especializadas coordinaron la intervención del inmueble. Al ingresar, los agentes encontraron a dos adolescentes de nacionalidad extranjera, quienes fueron inmediatamente aisladas y quedaron a disposición de las autoridades competentes. Durante el registro de la vivienda, los policías encontraron 6 armas de fuego, entre ellas 3 fusiles y una subametralladora. También localizaron 3 alimentadoras y 199 cartuchos de diferentes calibres. Entre los indicios consta además un iniciador eléctrico para artefacto explosivo, que fue levantado y trasladado para las respectivas pericias. De acuerdo con Alviño, todo este armamento estaría relacionado presuntamente con integrantes de Sawbox, organización delictiva que mantiene presencia en distintos sectores del Oro. La información policial señala que las armas estarían destinadas presuntamente a actividades como extorsiones, homicidios intencionales y sicariatos. Sin embargo, esta es una hipótesis que deberá ser sustentada mediante las investigaciones y pericias correspondientes. Los agentes también buscan determinar quiénes estaban a cargo del inmueble y cuál era el destino del armamento. Las adolescentes aprehendidas tienen 15 y 17 años. La policía investiga qué función cumplían dentro de la vivienda y si conocían de la existencia del arsenal. Los indicios fueron levantados y puestos a órdenes de las autoridades competentes para continuar con las investigaciones. Con ello se busca identificar a otras personas que podrían estar vinculadas con el almacenamiento de las armas. Alviño sostuvo que este tipo de intervenciones forman parte de las acciones policiales para evitar que las organizaciones delictivas se abastezcan de armamento e intenten sembrar el caos en la provincia de El Oro. Información que nos brinda Diario Extra, queridos amigos. Nos vamos con un espacio de televentas y ya volvemos con más.
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4: Diecisiete horas con cinco minutos. La hora para quienes se encuentren en sintonía de la 90.3, don Galo Beas y su querida esposa, la señora Celia Aguirre, don Jaime Villanueva y su esposa, la familia Mendoza en Casa Azul, Alfredito Morante y su familia, que se encuentren en Cerro Gusano en sintonía de Eiffel, Martita Jiménez en El Hacha, Agustinita Betancur en la noble y torera Baba, Jovita Bustamante en San Borondón, don Raúl Medina. Doña Ide Cuello López en Catarama, el Charrito de Urdaneta, don Luis Mieles. Doña María Cortés en Pampilar, don Epifanio Peralta Herrera en Cascabel, don Nicasio Duarte. La señora Norma Hurtado, doña Matilde González Guitardo en Nicaragua. Lilia Montoya en el recinto Vuelta Larga. Doña Marta Morales en el recinto Huacatal. La señora Yesenia Peralta. Catón Vinces, doña María Cortés y Pastor Vaquerizo en Pambilar, Tachita Muñoz, Nayeli Tarda en La Carmela, María Rivas Peralta en Soberana en la parroquia Antonio Sotomayor, don Alejandro Vidal, don Carlos Barahona,

0: Continuamos con más informaciones y Estados Unidos designa a los tiguerones como organización terrorista. Indica Marco Rubio desde Quito. Estados Unidos designó este miércoles 9 de septiembre como organización terrorista extranjera a la banda criminal ecuatoriana Los Tiguerones como parte de su estrategia para endurecer el combate contra los grupos de narcotráfico en América Latina. El secretario de Estado estadounidense, Marco Rubio, aterrizó en la capital ecuatoriana para reunirse con el presidente Daniel Noboa, aliado cercano de Donald Trump en la región. No estamos, dice, hablando de una mafia normal. Estamos hablando de criminales, estamos hablando de terroristas, dijo el jefe de la diplomacia estadounidense en el Palacio Presidencial Ecuatoriano. Los grupos armados de Ecuador tienen capacidad terrorista a nivel de la región y eso hay que enfrentarlo, eso hay que desmantelarlo, eso hay que derrotarlo, añadió el secretario de origen cubano durante su gira de 3 días por Ecuador, Colombia y Perú. Rubio señaló ante la prensa que los tiguerones son responsables de ataques contra civiles, miembros de la fuerza pública y periodistas. La organización ilegal participó en enero de 2024 en el asalto armado, dice el canal TC Televisión, y fue transmitido en vivo. La organización se dedica al tráfico de drogas y armas, así como la minería ilegal, lavado activo, extorsión, sicariato, según el Observatorio Ecuatoriano de Crimen Organizado. Bueno, eso ya todos lo sabemos, ¿no? Y este es uno de los mayores actores de la guerra, dice, entre agrupaciones criminales en Ecuador, convertido en el país más violento de la región, con una tasa de homicidios de 51 por cada 100.000 habitantes en 2025, equivalentes a uno cada hora. Se estima que el 70% de la cocaína producida en Colombia y Perú pasa por Ecuador. Noboa, quien es uno de los principales aliados de Trump en la región, sostiene desde 2024 en la lucha frontal contra el crimen organizado con apoyo militar de Estados Unidos. Desde 2025, el Departamento de Estado también se ha designado organizaciones terroristas de los grupos ecuatorianos, los Choneros, los Lobos y Chone Killers. Información que nos brinda Diario El Universo. Y el cuerpo del activista Mónica Silva será repatriado a Polonia desde Santa Elena. La autopsia se realizará en el país europeo, dice esta información que nos brinda Diario El Universo. El cuerpo de la activista social Mónica Silva Konecek saldrá del anfiteatro de Santa Elena para ser llevado hacia Polonia este jueves 10 de septiembre, o sea, el día de mañana. Amigos y ciudadanos en general esperan acompañar la despedida de Silva en los exteriores de la morgue peninsular desde las 10 horas. La movilización de los restos se cumplirá de manera terrestre hasta Guayaquil y luego en avión hacia el país europeo. El activista social Alfonso Ortiz, quien además mantenía amistad con Silva, confirmó que en Polonia se cumplirá una segunda autopsia y reiteró el pedido de que se esclarezcan los hechos en relación con el fallecimiento de Silva. Están esperando allá, dice, me imagino, la autopsia, que es a más tarde, será esta semana, dice el activista. Reiteró que en la sociedad peninsular quedará el legado de Mónica por su lucha contra hechos de corrupción, así como su valentía, integridad y el inmenso amor por el país ecuatoriano. El pasado 8 de junio, el cuerpo de Silva fue encontrado sin vida en el interior de un domicilio en el barrio El Tigrillo, en la comuna Montañita. Desde entonces, la policía y fiscalía encaminaron indagaciones para determinar detalles del fallecimiento. De igual manera, organizaciones de derechos humanos y sociedad civil pidieron justicia para que se indaguen detalles del caso. En julio pasado, la madre de Silva y delegados del Consulado de Polonia y delegaciones de derechos humanos lograron a la comuna para realizar distintas diligencias. En ese entonces, el Comité Permanente por la Defensa de los Derechos Humanos y el Centro Ecuatoriano para la Promoción y Acción de la Mujer, que asumieron la defensa de la familia Konecek, señalaron que pidieron agotar las líneas de investigación para determinar el móvil, circunstancias y las responsabilidades de este crimen. Según las entidades, la autopsia médico-legal determinó que la muerte de ella fue causada por asfixia mecánica, constricción del cuello por mecanismos combinados, por lo que se descartaron versiones iniciales de un posible suicidio. Información que nos brinda Diario El Universo. Son las 17 horas con 12 minutos. 17 horas con 12 minutos. La hora para quienes se encuentran en sintonía de la 90.3. Los operativos de la UNAC permitieron liberación de una persona y aprehensión de 4 presuntos extorsionadores. 4 personas fueron aprehendidas en operativos contra el secuestro extorsivo y la extorsión ejecutados por la Policía Nacional de Investigación Antisecuestro y Extorsión en Bolívar, Los Ríos, Pichincha y Sucumbíos. El ministro del Interior, John Reinberg, informó este 9 de septiembre que las intervenciones denominadas operativos Libertad 1008, 1013 y 1014 permitieron, además, liberar a una persona y evitar pagos por un total de $60,000. En Guaranda, provincia de Bolívar, la UNAC intervino tras conocer el caso de una persona que acudió a la terminal terrestre para retirar una encomienda. Allí recibió llamadas de un individuo que se hacía pasar por policía y le aseguró que el paquete contenía droga. Para evitar una supuesta detención, le exigió $2,000 y le pidió permanecer en el lugar sin solicitar ayuda. La víctima fue localizada y se encuentra a salvo. En Quevedo, provincia de Los Ríos, un comerciante de 35 años denunció que recibía mensajes de WhatsApp en los que le exigían $18,000 para permitirle continuar con sus actividades comerciales. Las amenazas estaban dirigidas contra él, sus familiares y su negocio. Un hombre de 21 años fue aprehendido y quedó a órdenes de la autoridad competente. El tercer operativo se desarrolló entre Quito y Sucumbíos tras la denuncia de un comerciante de 71 años. El hombre había sufrido el robo de un camión, una motocicleta y varios bienes en su vivienda. Posteriormente comenzó a recibir mensajes en los que se le exigían $20,000 a cambio de devolverle sus pertenencias y no atentar contra él ni su familia. Las investigaciones permitieron aprehender en Quito a 2 mujeres, mientras que una tercera persona fue localizada y detenida posteriormente en Sucumbíos. En este caso, la víctima había pagado previamente $100. Los 4 aprehendidos fueron puestos a órdenes de la justicia por el respectivo proceso. La policía señaló que las investigaciones continúan para determinar posibles vínculos con otras estructuras dedicadas a la extorsión. Información que nos brinda Diario El Universo. Son las 17 horas con 14 minutos. 17 con 14 minutos. Tenemos una nota que nos brinda Ecoavisa, que de cerca de 2 adolescentes de 15 años que fueron capturados tras el asesinato de un adolescente en el sur de Guayaquil. Escuchemos.
1: Las cámaras de vigilancia de Segurep fueron las que guiaron a la policía hasta la cooperativa Esmeraldas Libre, donde localizaron a 2 sospechosos de un ataque armado que dejó un menor fallecido en el sur de Guayaquil. El crimen ocurrió a eso de las 4 de la tarde del lunes en la cooperativa Jaime Toral. El adolescente de 17 años estaba caminando por el sector. De pronto llegaron varios sujetos a bordo de una tricimoto. Uno de ellos se bajó, corrió hacia la víctima y le disparó. Una persona que acompañaba al adolescente corrió para ponerse a buen recaudo. Posteriormente el sicario se subió a la tricimoto, cuyo conductor dio la vuelta y aceleró para escapar del lugar. Pero antes de huir, el agresor bajó nuevamente del vehículo y le disparó al menor. Un cómplice también realizó disparos contra la víctima. De acuerdo con información policial, tras la alerta, varias unidades se desplegaron en la zona en busca de los responsables. El sistema de videovigilancia captó a los sujetos movilizándose en la tricimoto por varias calles del sur de la urbe. Incluso registró a uno de los implicados corriendo por el estero, hasta que los uniformados lograron interceptarlos y capturarlos. Eran 2 menores de 15 años, a quienes en su poder se les encontró una maleta con prendas de vestir similares a las utilizadas en el crimen.
0: Bueno, y escuchamos este reportaje que nos brinda Ecoavisa, siendo las 17 horas con 16 minutos. 17 con 16 minutos. La hora para quienes se encuentran en sintonía de la 90.3. Continuamos con más informaciones. y joven murió en Durán en un ataque cuando iba a ver a su novia en el recreo. Aproximadamente, dice, las 13 horas de este martes 8 de septiembre, un ciudadano fue víctima de un ataque armado en el cantón Durán. El hecho ya es investigado por la Policía Nacional, principalmente por una situación registrada previa al suceso mortal. El mayor de policía, Guido Chamba, jefe de apoyo operativo del distrito Durán, indicó que el hombre de unos 19 años fue interceptado por sujetos a bordo de motocicletas en la segunda etapa de la ciudad del recreo. El afectado recibió varios disparos por parte de individuos y cayó a la calzada. El muchacho quedó tendido bajo una carpa, perdiendo la vida al poco tiempo. ¿Pero qué pasó antes del atentado? Según relató Chamba, la progenitora del ciudadano comentó que antes del atentado recibió una llamada de la enamorada minutos antes. Posteriormente, el afectado salió de su casa para encontrarse con su pareja. Sin embargo, cuando aguardaba por ella cerca de dos tiendas, fue abordado por sus victimarios. Este miércoles 9 de septiembre, horas después del caso, agentes del distrito de Durán ejecutaron un operativo previo en el sitio del crimen. Realizaron un control enfocado en carros y motos para detectar posibles irregularidades y objetos peligrosos. En estos controles se hacen revisiones constantes a las motos, ya que son el principal tipo de vehículo usado en los hechos violentos, dijo Chamba. También destacó que hasta lo que va de septiembre, los crímenes están a la baja. Se registran solo dos casos hasta la mañana de este miércoles. Y pedimos, dice, a la ciudadanía que nos colabore, que nos denuncie cualquier situación que se presente, expuso. Información que nos brinda Diario Extra. Nos vamos con otro espacio de Televentas y ya volvemos con más.
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0: 17 horas con 25 minutos. 17 horas con 25 minutos. La hora para quienes se encuentren en sintonía de la 90.3. Y nuevo hecho violento en Guayaquil. La víctima circulaba por Vergeles en una tricimoto. Este miércoles 9 de septiembre por la mañana, un menor de edad murió luego de ser víctima de un ataque armado en Guayaquil. El suceso se produjo en el sector de Vergeles, en el norte de la ciudad. A través de datos policiales recabados hasta el momento, se conoció que el joven de 16 años se movilizaba en una tricimoto y fue sorprendido por sujetos quienes en cambio iban en una moto y le propinaron varias detonaciones. A través de datos policiales recabados, hasta el momento se conoció que el joven de 16 años se movilizaba en una tricimoto y fue sorprendido por sujetos quienes, en cambio, iban en una moto y le propinaron varias detonaciones. El chico quedó en una esquina de aquella zona de la urbe porteña, en donde posteriormente agentes policiales encontraron rastros del atentado, así como vainas percutidas resultantes de aquella acción criminal. Según la información policial, los gendarmes que se dirigieron a la zona al recibir la alerta no encontraron allí el cuerpo del muchacho. Sin embargo, luego lograron determinar que lo habían pasado con la víctima. Los uniformados después conocieron que el adolescente fue llevado por sus familiares hacia una vivienda. Finalmente, su cuerpo fue retirado de ese inmueble hacia el laboratorio de criminalística. Adicionalmente, los agentes también pudieron establecer a través de versiones ciudadanas que el chico se dedicaba a laborar en la tricimoto. Aún se desconoce si el crimen se relaciona con esa actividad o con otro tipo de su situación. Los policías mantienen en marcha investigaciones para establecer cuáles fueron las causas del hecho, así como para identificar y aprender a los implicados. Información que nos brinda Diario Extra, siendo las 17 horas con 18 minutos. En la isla Trinitaria, una pareja fue víctima de ese atentado cuando se movilizaba en un auto. Un hombre y una mujer que se movilizaban a bordo de un vehículo azul fueron víctimas de un ataque armado en el sur de Guayaquil. Según testigos, los implicados ejecutaron el atentado, aprovechando que el ciudadano quien conducía se detuvo fuera de una vulcanizadora. El hecho se produjo pasadas las 9 de la mañana de este miércoles 9 de septiembre en la vía perimetral, en uno de los dos carriles que van en sentido norte-sur a la altura de la isla Trinitaria. El trabajador de un local aledaño a la vulcanizadora comentó brevemente que dos sujetos a bordo de una motocicleta fueron quienes realizaron el ataque. Los individuos se acercaron hacia el lado del conductor y efectuaron varias detonaciones. Varias detonaciones, dice, contra el vehículo. Estos impactos ocasionaron que incluso el vidrio de la ventana del piloto caiga en la calle partiéndose. Fueron más de 10 detonaciones, de acuerdo con los primeros datos conocidos hasta el momento. Él se detuvo aquí, dice, por la vulcanizadora, porque parece que estaban buscando un lugar para hacer revisar una llanta. Luego del suceso, los motociclistas se marcharon rápidamente del sector, mientras que el hombre y la mujer quedaron lastimados dentro del automotor. Los ciudadanos fueron retirados a los pocos instantes por personas que llegaron en carros particulares con el objetivo de trasladarlos hacia una casa de salud. Según quienes se encontraban en la zona en ese momento, el hombre habría tenido heridas de mayor gravedad. Después, agentes policiales que acudieron al sector pudieron establecer que ambos fueron llevados a un hospital, pero en el centro médico se confirmó el deceso del conductor. Información que nos brinda Diario El Extra, perdón. Bueno, llegamos a la parte final de esta informativa. Ha sido un placer, un honor haberlos acompañado hoy. Con la bendición de Dios, nos volveremos a escuchar el día de mañana. Cuídense. Bendiciones, queridos amigos.
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tantas cosas malas, tantas brujerías de las que son víctima mis hermanitos y hermanitas en Cristo Jesús. Pero para eso ya nos encontramos aquí, para poderte ayudar, para poderte curar de ese daño que te hicieron. Queridos hermanitos y hermanitas del alma, esta es la voz alentadora, la voz del hermanito David, que te hace la cordial invitación para ponerle punto final a todo tu sufrimiento. Usted, querido hermanito, querida hermanita, que está atravesando por muchos problemas en su vida, marchan mal sus negocios. En su hogar las cosas no marchan como antes. Tienes enemigos cerca de tu casa. Tu finca, tu agricultura no te da una buena producción. Eres una persona que no eres correspondido en el amor. Trabajas, recibes el dinero en una mano y por la otra se te va como si fuera sal en el agua, sin saber cómo y de qué manera. Crías tus animales, pero misteriosamente se mueren o se pierden. Tu negocio está yendo de mal en peor. Tu esposo, tu esposa ha cambiado totalmente contigo. Tienes hijos con problemas en el camino de la delincuencia, el alcoholismo, la drogadicción. ¿Sufres alguna enfermedad desconocida en tu cuerpo? ¿Has visitado a una y a otra persona en busca de ayuda y le han dicho que su problema ya no tiene solución, ni su enfermedad curación? Queridos hermanitos, el día de hoy, nosotros, sus hermanos, sus amigos, sus más humildes servidores, quien te habla, el hermanito David, te hace la cordial invitación para que nos visites con fe, y con fe le vamos a poner punto final a tantos problemas, a tantas enfermedades que hoy en día vienes padeciendo. Recuerden, hermanitos del alma, que la fe produce energía, la duda debilidad. Por eso siempre hay que tener fe para todo lo que nosotros nos propongamos hacer, para que de esa manera nos vaya bien. Y si ven que a pesar de todas las ganas, la fe que ustedes le ponen a su trabajo, las cosas no marchan bien, en vez de irte bien, te va mal, entonces tenga mucho cuidado, porque muchas personas son víctima del daño, de la brujería que te hacen para destruirte. Querido hermanito, hermanita del alma, no pase un año más enfermo. No sufra más con los problemas que agobian su vida. Queridos hermanitos, recuerden que nosotros todos los días estamos recibiendo la visita de muchos hermanitos que nos visitan a nuestro centro de curaciones, que vienen cargados de desilusiones, porque han visitado muchos lugares en busca de ayuda, pero solamente recibieron promesas, ilusiones falsas. Y muchos hermanitos que nos visitan ya estaban perdiendo hasta la fe, estaban perdiendo la esperanza, porque no lograban encontrar a alguien que verdaderamente los ayude a salir de ese mar lleno de incertidumbre, de problemas y de enfermedades. Pero recuerden, queridos hermanitos, que nuestro Padre Celestial, bendito Rey del Universo, es quien te guía. Y en este momento que estás escuchando mi programa, es porque usted ha sido iluminado, porque mi Padre Celestial alumbró tu camino para que nos visites y le pongas punto final a tanto sufrimiento.
Muchos hermanitos que nos han visitado, que nos visitaban llorando, con lágrimas en los ojos, lloraban desconsoladamente, pero después de haber conversado conmigo, han encontrado el camino que los conduzca a tener felicidad en el hogar, a tener tranquilidad para vuestro corazón. Han encontrado la curación a su enfermedad, la solución a su problema, porque para eso nosotros hemos venido, queridos hermanitos, para poderte ayudar a ti que te encuentras sufriendo desde hace mucho tiempo. Nosotros vamos a brindarte nuestra ayuda, porque todos somos hermanos, todos somos hijos de Dios. Y estamos aquí para ayudarnos, bendecirnos y protegernos por el bien de todos nosotros. 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Hermanitos y hermanitas en Cristo Jesús, todos los días mis hermanitos y hermanitas del alma nos hacen llegar sus mensajes. Aquí tengo un mensaje. Este mensaje me llega desde Bernaza. Este mensaje dice: hermanito David, me han salido llagas en las rodillas, en las piernas y los pies, todo es de las rodillas para abajo. Hermanito David, dígame por qué no me puedo curar y dígame si me han hecho daño. Yo confío en usted porque escucho todos los días su bonito programa. Yo ya me he hecho curar. Los primeros días siento mejoría, pero luego vuelvo con lo mismo y hasta peor. Dígame si usted me puede curar. Hermanito David, yo nací el 8 de febrero de 1958, de las iniciales P.O. L.S., ayúdeme con mi enfermedad, querido hermanito David. Querida hermanita Paz Odilia del signo Acuario de Bernaza, el estudio realizado a su mensaje claramente me revela que a usted le han hecho brujería para que usted sufra. La brujería le está reventando en el cuerpo, pero gracias a Dios que es por fuera y antes que le reviente por dentro. Hermanita del alma, Paz Odilia, visíteme para curarla, porque a usted le hicieron brujería en una bruja y fue su cuñada, la mujer de su hermano, quien le hizo brujería, ya que usted siempre le aconsejaba a su hermano
que no deje de lado a sus hijos que tuvo con la primera mujer y que les envíe dinero, y a su actual cuñada Brittany Jasmine no le gustaba para nada que usted se meta. Yo sé que usted lo hacía de buen corazón, pero esta mujer, su actual cuñada, se sintió perjudicada, sintió que usted no la quería, sintió que usted estaba más a favor de la primera mujer de su hermano, y por eso le hizo brujería a usted, para que usted ya no pueda valerse por sí misma, y de esa manera usted ya no se meta más. Hermanita del alma, visítame a mi centro de curaciones para darte curación en el nombre de mi Padre bendito. Querida hermanita del alma, paz Odilia. Tengo otro mensaje. Este mensaje dice: hermanito David, dígame cuál es mi enfermedad, porque llevo algunos años enfermo. Yo soy nacido el 13 de enero de 1973, de las iniciales LMFZ. Hermanito David, dígame la verdad y nada más que la verdad, porque ya estoy cansado de curarme.

0: brujería a usted para verlo enfermo. Le tiró brujería en la casa para que ustedes no puedan salir adelante. Es por eso que sus dos hijas fracasaron en el amor y se encuentran enfermas. Toda esta brujería afecta a todos los que viven en la casa, hermanito del alma. Usted muy bien sabe que su hermana Brígida Micaela es quien le hizo brujería, porque a usted ya le han dicho, pero no lo han podido curar, porque hay que hacer una curación completa. Hay que curar a todos los que viven en su casa, incluida su esposa, sus hijos, sus hijas y sus nietos. Hermanito del alma, Luis Miguel, lo más pronto posible visíteme para hacer la curación y la protección, porque su hermana no va a parar hasta verlo a usted enfermo. Ella va a seguir haciéndole brujería, pero yo voy a curarlo y voy a darle la protección que usted y su familia necesitan, querido hermanito del alma, Luis Miguel. 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Que Dios derrame muchas bendiciones en todos y cada uno de vuestros hogares, y que siempre mi Padre amado los bendiga, los proteja y los ilumine por siempre a todos y cada uno de ustedes, hermanitos y hermanitas en Cristo Jesús.
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3: Hola, mis queridos compadres. ¿Cómo están? ¿Cómo se encuentran todos y cada uno de ustedes? ¿Qué tal? Reciban como siempre un cordialísimo saludo. Sean ustedes bienvenidos, sean bienvenidas a este su programa, La Selva, sus secretos y sus plantas. Aquí estamos, los taitas del espiritismo. Aquí está el cacique amazónico, secretista rezandero, espiritista curandero, que estoy aquí para ayudarles a todos ustedes, porque quiero que cambie, que mejore, que sea una persona exitosa, que sea una persona triunfadora. Lo han salado, le han dañado la suerte, vive mal, enfermo, duele patica, duele espalda, cintura, barriguita. Yo estoy aquí para ayudar a usted. Por eso me puede visitar aquí en Vinces. Yo estoy ahí pasando el camal municipal. 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Ahí encuentra mi maloja, mi ramada, mi chocito.

0: donde yo la atiendo, donde yo le hago la limpia, le hago el despojo, le saco el daño, le saco el mal, le ayudo para que usted pueda tener cambio la vida. Por eso, mi querido compadre, no se me aflija, no llore, que es el momento de que usted cambie, de que usted mejore la vida. Aquí estoy para ayudarles a todos ustedes. Aquí estoy para solucionarles sus problemas. Cualquier dificultad que usted tenga, yo le puedo ayudar. Este mensaje que me llega, me dice Cacique Amazónico. Le escribe Laurita la Angustiada de Daule. Bueno, me dice que nació en el año 71. Mi querida comadre, usted viene sufriendo mucho por ese hombre, José Simón. Esa persona se aprovecha que la vea usted siempre arrodillada, mendigándole, rogándole amor. Y por eso él se hace el importante. Y cada que quiere que esté al lado suyo, le pides plata. Y usted no puede estar comprando el amor todo el tiempo. Es verdad, usted es una mujer que tuvo sus 4 hijos, enviudó, pero no puede entregarle el sacrificio de su vida a un aparecido que viene a vivir solamente de apariencia. Pues él es un hombre joven, tiene 26 años, y usted está botando la baba por él, pero él se aprovecha de eso y es un hombre que no le conviene. Su misma familia, sus hermanas le dicen a usted que despierte, que se pellizque, pero usted no hace caso. Entonces, véngase hasta acá, que yo le alejo esos malos pensamientos y le ayudo para que llegue una persona que realmente la apoye, no que le quite. 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
0: Bueno, mis queridos compadres, me da mucha alegría todos los días compartir con ustedes estos momentos gratos, maravillosos. Decirle que no están solos, que no están solas, que nos tienen a nosotros. Y aquí hemos venido para ayudarlos a ustedes con esos problemas que tienen de la salud, de la suerte, el trabajo, el negocio, lo que ustedes necesitan. Aquí estamos ayudándoles a todos ustedes. Me ha escrito Berta la Intranquila. Me dice que no puede dormir, que le agarra un desespero, que no puede tener tranquilidad. Fecha de nacimiento, el 18 de abril del año 97. Bueno, usted es una persona joven, es una persona que le ve un futuro grandioso. Usted nació para triunfar, para vencer. Pero ¿qué pasa, mi querida comadre? A usted la velan, a usted la desesperan, y eso se lo hace Gerardo. Por eso los días martes, los días viernes, es donde usted no puede tener tranquilidad. Entonces va a venir hasta acá. Yo aquí le voy a ayudar. Pero puede tomar usted el jugo de la manzana. Lo va a hervir, de la manzana verde. Y se toma bien calientico al acostarse. O sea, usted lo licua y lo toma. También le puede utilizar la lechuga, la papayuela. Eso me le ayuda para este problema. También hágase unos baños antes de irse a dormir. Haga baños con romero, con valeriana, con toronjil, ya que esto le ayuda a usted a relajar. 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Llegué al final del programa. Dios bendiga, Dios bendiga, Dios bendiga, Dios bendiga.
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0: Bueno, mis compadres, me siguen escribiendo mensajes y aquí estoy ayudándoles a todos ustedes para eso. Este mensaje que me llega me lo escribe Gloria Esperanza y me dice: cacique amazónico, mantengo con un flujo, una secreción blanca, me da piquiña en la parte íntima. ¿Qué puedo hacer para esto? Bueno, para eso, cuando hay este problema de leucorrea, va a utilizar la ortiga, el brezo, la borraja, con el tomillo. Hierva todo esto en un litro de agua. Y con eso usted va a tomarse una taza antes de cada comida. Todo eso me le va a ayudar. También hágase duchas con vinagre blanco. Ojalá con agüita de caléndula. La cuela le agrega vinagre y hace duchas vaginales. Eso me le ayuda. Si usted desea, viene. Yo aquí tengo tratamiento que le pueden ayudar. Atiendo todos los días. Todos los días estoy atendiendo. Todos los días les estoy solucionando sus problemas. Y todos los días aquí les estoy ayudando. Por eso a ustedes que me están escuchando en este momento, si usted sufre porque tiene mala suerte, porque le va mal en la vida, porque no consigue un buen trabajo, porque es de malas en el amor, yo le puedo ayudar. Allá donde vive siente ruido extraño, le espantan, el muertico le llega o hay espíritus chocarreros que lo impacientan, yo le puedo ayudar. O si usted ha visto luces, cree que hay alguna riqueza, alguna guaca, tráigame la tierra, yo le saco de dudas, le digo la verdad. Estoy aquí en Vinces, yo estoy ahí pasando el camal municipal, pasando el camal municipal, cuatro casas adelante, ahí me topo yo. 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Día de hoy llegué al final del programa. Dios bendiga, Dios bendiga, Dios bendiga, Dios bendiga.
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2: ¿Qué tal, queridos hermanos? ¿Cómo están ustedes, queridos amigos del campo y la ciudad? Como todos los días, llegando hasta el rincón más lejano, hasta el hogar más humilde, un gran saludo a todos mis hermanos que se dan cita en estos momentos con el magistral programa dirigido por Amparo Caridad, la reina del curanderismo a nivel mundial.
3: ¿Sufres por amor? ¿Tu pareja no te da importancia? ¿Sientes que ya no es la misma de antes? ¿Te has enamorado de un amor rebelde, arisco, que ni siquiera te mira? 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
2: Qué tal, amables oyentes de la sintonía? ¿Quién te habla, queridos hermanos? María Matusa, la reina del curanderismo a nivel internacional. Siempre, hermanos, ayudando a todas las personas que me visitan en mi templo espiritual a través, queridos hermanos, del poder que tengo para poder ayudar a cada uno de ustedes. Queridos hermanos espirituales, recuerden que Amparo, Caridad y María Matusa están aquí ayudando a mucha gente
4: gente que está desprotegida, mucha gente, queridos hermanos, que les hacen daños, maldades, cochinadas, para que no puedan ser curadas, no puedan ser sanadas. Pero para eso está aquí María Matusa y Amparo Caridad. Recuerden, hermanos, que nosotros somos personas preparadas, somos personas que te podemos ayudar, que te podemos liberar de todo mal, de todo peligro. Queridos hermanos, aquí tengo mensajes que me escriben, que me dice: hermanita, quiero que usted me ayude porque he puesto mucha fe en usted. Yo le escucho en la radio su programa de todos los días y quiero que usted me ayude. Me encuentro desesperada, soy una mujer trabajadora, pero sin embargo no tengo suerte en el amor. Pues para eso, hermana, estoy aquí, para ayudarte. Tú te llamas Milagros, mire, hermanita Milagros, yo quiero que tú vengas a mi centro espiritual. Yo sé que todas las parejas que tienes te dejan, están contigo un tiempo y después te dejan, se van sin decir nada. Por eso yo quiero, Milagros, que tú vengas a mi centro espiritual para poderte ayudar, para poderte liberar, para que tú puedas ser feliz en el amor, tengas a una buena pareja, formes una bonita familia. Hermanita Milagro, yo te espero en mi centro espiritual. Recuerda que estamos aquí en Vinces, frente al Hotel Ibiza. 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Así es, mis hermanos. Aquí yo te espero, hermanita, para curarte, y vas a ver el poder que tiene Amparo Caridad y María Matusa. Aquí hay otro mensaje que me dice: hermana, gracias, gracias por haberme curado, por haberme sacado ese daño, esa maldad, esa cochinada que tenía en mi cuerpo, que usted mismo me sacó todo y me hizo ver todo lo que yo tenía. Hermana, me encuentro bien y le agradezco de corazón ahora que ya estoy sana. Por eso yo quiero, hermanita, darle las gracias. Y siempre les digo, hermanos, pongan una velita en la iglesia en nombre de Amparo Caridad y María Matusa, para seguir luchando, para seguir trabajando con cada uno de ustedes. Aquí hay otro mensaje que me dice: hermana, no sé cómo hacer, pero me encuentro desesperada. Me duele mucho mi cuerpo. Estoy en la cama, no tengo ganas de hacer nada. Mi esposo se molesta conmigo porque piensa que yo me estoy haciendo la enferma. Yo quiero, hermana, que usted me ayude. Mira, hermanita, yo quiero que vengas acá con tu esposo, hermanita, para yo poderte ayudar. Tú te llamas Blanca, hermanita Blanca. Ven a mi centro espiritual. Separa tu turno, separa tu consulta para yo ayudarte, para yo hacerle entender a tu esposo lo que está pasando, hermana. Porque yo veo ahí unas cosas peligrosas. Pero yo quiero que vengas personalmente, Blanquita. Yo te espero en mi centro espiritual. Ahí vas a encontrar la solución a todos tus problemas. Aquí, queridos hermanos, así es, hermanos. Hay mucha gente mala, gente perversa, que les hace daño, les hace cochinada. ¿Para qué? Para que no florezcan en el camino de su vida, para que paren solamente enfermos, hermanos espirituales. Recuerden, hermanos, que caras vemos, corazones no sabemos. 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Hay muchas personas que vienen, hermanos, y me dicen: hermana, yo me he ido a tal lugar, después me fui a otro lugar y no me dan solución. ¿Por qué, hermanos? Porque son personas inexpertas, son personas, hermanos, que no están preparadas, son personas, hermanos, que no saben sacar un daño, sacar esas cosas de magia negra, hermanos. Tienen miedo sacarlo, hermanos. Por eso aquí estoy yo, Amparo Caridad y María Matusa, son las únicas que hacen esas liberaciones y sacan esos daños, esas maldades, esas cochinadas. Por eso, hermano, estoy aquí. Tengo muchos años aquí en Vinces, hermanos espirituales. Recuerden, hermanos, no hay que ser muy confiados. Y si ves que no te está haciendo nada, los remedios que tomas es porque ya no es cosa de Dios y es cosa de campo, es cosa de que ya ahí está puesta la mano negra, esa mano perversa, hermano, la envidia, la cochinada. Tantas personas, hermanos, que le dañan los negocios, personas que sufren día a día porque no pueden progresar, no pueden salir adelante. Ya es tiempo, hermano, de que te hagas ver, ya es tiempo de que separes un turno para que te hagas ver qué es lo que está pasando en tu negocio, qué es lo que te está sucediendo a ti, qué es lo que pasa contigo. Hay veces, hermanos, que te dañan para que no tengas suerte. Te dañan toda tu suerte, suerte en el amor, suerte en el trabajo, hermanos. Les hacen daño para que los miren mal. Tantas cochinadas que hacen hoy en día, hermanos espirituales. Por eso, yo te invito, te hago una cordial invitación que vengas a mi centro espiritual. Pero que eso sí, hermano, que vengas con mucha fe, que vengas con mucha humildad para yo atenderte de la misma manera. Queridos hermanos, aquí estamos para ayudarte, aquí estamos para curarte. No te ahogues en un vaso de agua, todo problema tiene solución. Recuerda, hermano, que hay personas, hermanos, que luchan tiempo tras tiempo, hermano, y no encuentran la solución. Personas que han venido aquí, hermanos, que han sido curadas, sanadas, que ya estén bien, que están protegidos para cualquier maldad, cualquier cochinada que les quieran hacer, hermanos. Así que recuerden, hermanos, que Amparo Caridad y María Matusa está ayudando a mucha gente. Gran cantidad de gente, hermanos, me visita en mi templo espiritual. Recuerden, hermanos, que aquí estoy para ayudarles.
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4: Bueno, queridos hermanos, será hasta el día de mañana. Muchas gracias. Permiso.
2: Vamos a hacer la oración. En el nombre del Padre, del Hijo y del Espíritu Santo. En el huerto de San Eliseo veo a mis enemigos venir. Traen los ojos vendados, el corazón amartillado. Con dos teatros el corazón te parto, la sangre me bebo, en la tierra me vuelvo cebra, en el mar me vuelvo culebra. Oh hermosa diosa, quien anduviste por la Copacabana, quien suerte y hermosura le diste, yo te saumo con el oro para mi tesoro, más con el coral, para que me libre de la envidia y del mal. Suerte y hermosura me llevarás, por donde quiera triunfar me harás. Que mis enemigos tengan pie, no me sigan, tengan manos, no me agarren, tengan ojos, no me vean, tengan oídos y no me escuchen. Que salga el mal de mi cuerpo, que entre el bien así como entró Jesucristo un domingo de Ramos, que Jerusalén, amén. Ha sido todo por hoy, mil gracias, permiso.
1: De muy temprana edad, ella fue criada y alimentada con los hongos benditos que daban luz, claridad, clarividencia, que dan videncia y sanación. Con el paso del tiempo y de los años, fue acrecentando su poder, su conocimiento, descubriendo secretos y el valor de los hermosos jardines botánicos de su tierra, alcanzando muy rápidamente la fama, al curar males que muchos otros jamás podían. Desde allí, dedica su existencia a espantar el mal, acabar con el daño, con la malería, curando tu cuerpo, atrayendo tu amor con la santería. Sé exitoso en esta vida, con la influencia santera de
5: Amparo Caridad.
1: Su vida tuvo altos y bajos, conoció la pobreza, la tristeza, pero también se codió con grandes eminencias, políticos, gente de bien, que necesitaban de ella. La madre curandera mayor está aquí para darte la seguridad de acabar con esa enfermedad, para recomponer tu vida, liberarte del mal y sus influencias funestas. Volverá a estar contigo en nuevo encuentro en horario similar. Gracias.
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3: Qué tal, mis grandes amigos de Eiffel, la 90.3, desde Vinces, provincia de Los Ríos. Hoy en este día, miércoles, sensacional miércoles. Miércoles 9 de septiembre, ya se están preparando los amigos de Palenque para festejar las fiestas patronales de San Nicolás de Tolentino. Ya está Carlos Javier por allá, desde muy temprano. Pero bueno, falta que ya no hace, porque ya ahora sí, hay una canción de Jenny Rosero que dice, tu reemplazo. Ya tiene tu reemplazo, Carlitos Javier, y cómo no, con una voz femenina, oiga, a los tiempos, ya tenemos una voz femenina acá en el programa, recordando estrellas y canciones. Hoy nos vas a acompañar, como siempre, con esa voz maravillosa, la abogada Wendy Riera. ¿Qué tal, mi querida abogada? Buenas noches.
4: Buenas noches, mi querido Valentín. Buenas noches a todos los oyentes de Radio Eiffel 90.3. Bienvenidos y bienvenidas al programa Recordando Estrellas y Canciones en esta noche, este día 9 de septiembre del 2026. 9-9. Oiga, a comprar la lotería. A comprar la lotería. Estamos 9-9. Son las 18 horas 39 minutos en el país. Línea totalmente habilitada, la del WhatsApp de la radio, para que se comunique con nosotros al 09-99-91-54-48. Le vuelvo a repetir el WhatsApp para que usted interactúe en esta noche con nosotros. Recordando estrellas y canciones, puede comunicarse al 09-99-91-54-48. Un gusto compartir con usted, mi estimado Valentín, este programa a los tiempos.
3: ¡Es mío! Dijo don Ramón, claro que sí, son las 18:37, ya 18:38 minutos, en Eiffel, la 90.3, desde Vinces, provincia de Los Ríos, Ecuador. Desde ya saludamos a todos nuestros grandes amigos que nos escuchan en diferentes provincias de nuestro querido Ecuador. Pero cómo no, vamos a empezar con este programa con la buena música, mi querida abogada.
4: Así es, la buena música en esta noche.

0: Son las 18:43, 18:43 minutos en Eiffel, la 90.3 en el programa Recordando Estrellas y Canciones. Oiga, quiero saludar a los amigos que están escuchando la programación en el sector Abras de Mantequilla. Allá está Telmo España, saludo para Telmo España, saludamos a JC, saludo desde Babahoyo, estamos en sintonía, habla serio, ¿cómo vas a poner Torre Deportiva, pues, hermano? Si estamos en el programa Recordando Estrellas y Canciones, Torre Deportiva es en la mañana, ¿dónde que está mi amigo? Habla serio, pero bueno, lo importante es que estás escuchando la radio, es la emoción de escuchar a la abogada, por eso ya se emocionó este hombre y nos puso Torre Deportiva. Gixel Segura, saludos desde Lascano, Manabí. Ahí está Gixel Segura, desde Lascano, Manabí. También saludamos a los amigos en el sector de Barreiro, en Babahoyo, en El Salto, en Puerta Negra, en La Ventura. Vaya, los amigos de La Carmela, pero de Babahoyo. Acá La Carmela de Guare, también para el negro Wilson Vera, para Fernando Vera, en la cabaña de las Badeas, la cabaña del amor. Pero no lo piensen mal, que lo que pasa es que ahí en la cabaña hay una mata de badea. Y ahí se sientan muchos amigos, no es muchas badeas. Sí, señor. Allá en el sector de La Carmela, mi querida abogada.
1: Seguimos, amigos oyentes de Eiffel 90.3. Seguimos, pues, aquí en Recordando Estrellas y Canciones. Recordando Estrellas y Canciones. Gracias a los amigos y amigas, pues, que están en sintonía de Eiffel 90.3. También nos pueden sintonizar en la www.radioeiffel.com. Así es, usted allí también puede sintonizar o decirle a los familiares, amigos que se encuentran en otros países, que pueden sintonizar Eiffel 90.3 en la www.radioeiffel.com. Nos vamos con las menciones. Estimado Valentín.
0: No, todavía no. Mi querida abogada, seguimos con los saludos. Quiero saludar a la señora Guadalupe Morán acá en Balsar de Vince, fiel oyente de la programación. Don Isidonio Yepes, para mi licenciado Héctor Quiroga. ¿Cómo está, mi licenciado? Salúdame a Ramirín, a Guillermí, dile a Valentín Vera, se le terminó la leche. ¿Qué está pasando, Guillermiz? Jacinta Valenzuela, feliz, excelente noche, don Carlos Javier Magallanes, don Valentín Vera, hoy no ha venido Carlos Javier. Bueno, igualmente, gracias por el saludo, desde Guayaquil, Montes, Sinaí, el Temita, ven, mi amor. Claro que sí, un saludo para Valentín Vera, ya compartí la transmisión, muchas gracias, Jacinta Valenzuela, desde Montes, Sinaí, allá en Guayaquil. Quiero saludar también a los amigos en Estero de Medio, a don Ramón Castro Carriel y su querida esposa, la señora Gladys Morán Cabello, allá en Matecito, escuchan todos los días, hoy lo encontré por la tarde, a mi querido amigo Ramón Castro Carriel, y me dice, mi esposa me reclama, Ramón, solo a tú te saluda Valentín, ¿qué es lo que está pasando? Ahí va el saludo para usted, mi querida amiga Gladys Morán Cabello en Matecito. Nos vamos con más música, mi querida abogada.
1: Así es, más música en esta noche, y esto es en las voces de las hermanas Mendoza Sangurima, Un Triste Despertar.

0: Son las 18 horas con 54 minutos, 6 con 54 minutos en el programa Recordando Estrellas y Canciones. Quiero saludar también a Ramón Borges. Saludos, nos dice cordiales, desde Guayaquil, Marta Yepes. También saludo en el delirio para Emilio Yepes, esposa para mi esposa. Ok, de parte de su hija Marta Yepes. Buena, Emilio, para la esposa. De parte de su hija Marta Yepes, están escuchando la programación. Norma Reyes, como siempre, cordiales saludos, mi estimado Valentín Vera y don Carlos Javier Magallanes. Saludos, aquí estamos en sintonía de la radio. Norma Reyes, como siempre, con un abrazo inmenso para nosotros. A la señora María Rivas Peralta, también en el sector de Soberana, allá en Bebo. A la familia Rivas Peralta, hablando de la familia Rivas, saludos para don Gustavo Rivas, el hombre de la fritada en Pavana. Sirley Guin dice, saludo desde Playas de Vince, nos dice Sirley Guin, escuchando la programación. Abogada Wendy.
1: Gracias, gracias a los amigos y amigas, pues, que están en sintonía de IFE 90.3. Gracias a todos ustedes por hacer de este programa, pues, que siga creciendo. Aquí nuevamente con ustedes, pues, compartiendo. Por acá me dicen un mensaje internamente a mi número. Oiga, ¿y cómo así usted por allá? Ya, pues.
0: Ajá.
1: Oiga, por Dios, eso sonó como a control. Las 18 horas 58 minutos en el país. 6 de la tarde 58 minutos. Línea habilitada, el WhatsApp de la radio para que usted se comunique con nosotros al 0999-915448. Comunícate con nosotros. Oiga, ¿qué música usted quiere escuchar en esta noche? Que aquí nosotros le complacemos. Valentín, tenemos saluditos de pronto con usted.

Mañana me voy a hacer bailar la gente linda de Palenque. Son las 18:56. 6:56. Nos vamos con más música. Ya volvemos.

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